Era un hombre bueno, lleno de Espíritu Santo y de fe, y una multitud considerable se adhirió al Señor. Bernabé salió para Tarso en busca de Saulo. Cuando lo encontró, se lo llevó a Antioquía. Durante todo un año estuvieron juntos en aquella iglesia e instruyeron a muchos. Fue en Antioquía donde por primera vez los discípulos fueron llamados cristianos. En la iglesia que estaba en Antioquía había profetas y maestros: Bernabé, Simeón llamado Níger, Lucio el de Cirene, Manaén, hermano de leche del tetrarca Herodes, y Saulo. Un día que estaban celebrando el culto al Señor y ayunaban, dijo el Espíritu Santo: «Apártenme a Bernabé y a Saulo para la obra a que los he llamado». Entonces, después de ayunar y orar, les impusieron las manos y los enviaron. Palabra de Dios. El Señor revela a las naciones su justicia. Canten al Señor un cántico nuevo, porque ha hecho maravillas. Su diestra le ha dado la victoria, su santo brazo. El Señor da a conocer su salvación, revela a las naciones su justicia. Se acordó de su misericordia y su fidelidad en favor de la casa de Israel. Los confines de la tierra han contemplado la salvación de nuestro Dios. Aclama al Señor tierra entera. Griten, victoreen, toquen. Tañan la cítara para el Señor. Suenen los instrumentos, con clarines y al son de trompetas, aclamen al Rey y Señor.

El Señor esté con ustedes. Lectura del Santo Evangelio según San Mateo. En aquel tiempo, dijo Jesús a sus apóstoles: Vayan y proclamen que ha llegado el reino de los cielos. Curen enfermos, resuciten muertos, limpien leprosos, arrojen demonios. Gratis han recibido, den gratis. No se procuren en la faja oro, plata ni cobre, ni tampoco alforja para el camino, ni dos túnicas, ni sandalias, ni bastón. Bien merece el obrero su sustento. Cuando entren en una ciudad o aldea, averigüen quién hay allí de confianza y quédense en su casa hasta que se vayan. Al entrar en una casa, salúdenla con la paz. Si la casa no se lo merece, su paz vendrá a ella. Su paz vendrá a ella. Si no se la merece, la paz volverá a ustedes. Palabra del Señor. Entonces, como iglesia, estamos celebrando hoy la memoria de San Bernabé, apóstol. Aunque Bernabé no hace parte del grupo de los 12 apóstoles llamados por el Señor, recibe el título de apóstol por la misión que desempeñó en los primeros tiempos de la era cristiana. Bernabé nació en una ciudad llamada Chipre y de allí fue donde conoció a Pablo y lo encamina para el momento

donde él había tenido esa conversión. Según la historia, el nombre real de este apóstol era José, pero los apóstoles del Señor, al conocerlo, le cambiaron el nombre por Bernabé, que significa hijo de la consolación. Bernabé, como lo escuchábamos en la primera lectura, estuvo durante un año con Pablo en Antioquía, pero luego de una discusión a causa o por Juan Marcos, ellos se separan. Pablo sigue sus misiones, Bernabé se devuelve a Chipre a predicar y allí se cree que murió martirizado. Bernabé participó en grandes momentos de la iglesia naciente. El que acabamos de escuchar, la predicación de Antioquía, el momento de la conversión de Pablo y el primer concilio de Jerusalén. Por eso es importante la figura de Bernabé apóstol dentro de la iglesia. En lo que escuchábamos en la primera lectura, hemos hecho un recorrido por los inicios de esta iglesia naciente. ¿Y qué pasa? ¿Cuál era la misión de los apóstoles? Pues tanto de Pablo como de Bernabé, ellos exhortaban, ellos predicaban, ellos buscaban la conversión de los demás. Pero yo acá en el libro de los Hechos de los Apóstoles quiero hacer como una claridad, y es que dice que fue en Antioquía donde por primera vez llamaron cristianos a los discípulos. Ojo, fue en Antioquía donde se nos da el nombre de cristianos. ¿Y qué pasa? Muchas veces a nosotros nos dicen: ¿y usted es cristiano? No, no, no, ni riesgo, yo soy católico. A ver, mire hasta dónde hemos llegado, que nos estamos dejando robar la identidad. ¿Cuál es la identidad nuestra? Cristianos. ¿Por qué cristianos? Porque seguimos a Cristo. ¿Quién es el cristiano? El seguidor de Cristo. Y es propia esa identidad nuestra de cristianos. Pero recordemos, hacia el año de 1600 hasta la época es donde se da la reforma protestante con Martín Lutero y ya la separación de iglesia con los protestantes. Y bueno, y ya nosotros creemos que ¿quién es el cristiano? Aquel que se reúne en una secta. Y por eso comúnmente decimos: vea, aquel y aquella se volvió cristiana. Y uno dice ahí: bueno, tan siquiera se volvió cristiano. ¿Y nosotros para cuándo? Nosotros somos los cristianos, los que servimos, los que seguimos, los que amamos a Cristo. Y como cristianos tenemos una misión muy especial. Ese título de cristiano no se inventó hace 50 años. Ese título de cristianos no viene en un paquete de papitas como para decir que lo saqué y me saqué el nombre de cristiano. No. Ese nombre de cristiano lo recibimos en la gracia bautismal. Y esa es nuestra identidad. Nosotros en el bautismo fuimos ungidos con el santo crisma. Crisma viene de Cristo, que significa ungido, igual que nosotros. Entonces, mis queridos y mis queridas, no perdamos la identidad de lo que somos. ¿Qué somos? Cristianos, seguidores de Cristo Jesús. Y la misión del cristiano es muy sencilla. Primero, ir a proclamar el reino de los cielos. Pero hasta para subir a leer les da pena y les da miedo. Pues por ahí vamos fallando. Curen a los enfermos. A Fuerza Lidia cuidan los enfermos de la casa. Entonces ahí, hombre,
resuciten muertos. Y todos dirán, pero ¿eso haríamos nosotros? Pero no es simplemente los muertos que están en los ataúdes. ¿Cuántas personas hay que ustedes conocen que en estos momentos ya murieron y siguen vivos? Murieron en sus esperanzas, murieron en sus ilusiones, se dejaron llevar de la tristeza, se dejaron llevar de la angustia, de los problemas y de las faltas cometidas, que creen que ya de ahí no salen. A esos muertos hay que resucitar y hay que decirles que no todo está perdido. Limpien leprosos y arrojen demonios. No es que acá nos vamos a venir a hacer unas oraciones para que todo el mundo chapalee, no. Sino que hay demonios que nos dejamos llevar nosotros mismos por él. El pecado. El pecado no viene de Dios. ¿Viene de quién? Viene del maligno. Entonces, ¿a quién hay que arrojar? Al pecado. Y eso es sacar el demonio de nuestras vidas. Con el ejemplo, con el testimonio de vida que yo doy, también las personas pueden comprender que el pecado se puede alejar. Ahora bien, donde lleguen, deseen la paz. Si hay alguien de paz, la recibirá. Si no, esa paz volverá a ustedes. Nada se pierde. Tranquilos. Y muchas veces es que yo le hablo y ella ni me voltea a mirar. Si hay alguien de paz, llegará ese saludo, y si no, vuelve a ustedes. Tranquilos, no se pierde. Es que yo, no me falta sino pararme en el pelo para que me preste atención. Hay una partecita que el Señor nos dice, crean en el Evangelio. Y a nosotros como que nos cuesta todavía creer en el Evangelio, en las palabras del Señor, en esas palabras que transforman todo. Sigamos pues celebrando nuestra Eucaristía con estas intenciones, con la intención de reavivar y de volver a sentirnos orgullosos de nuestro nombre de cristianos, sabiendo cuáles son las misiones que tenemos como enviados del Señor, y sabiendo que a pesar de que los demás no reciban lo que les damos, no se pierde, porque esa paz vuelve a nosotros. Pedimos la intercesión del Beato Padre Marianito y de la Santísima Virgen María, que ellos nos ayuden, nos asistan y nos acompañen para que podamos seguir haciendo todo por amor a Dios y como Él lo quiera. Amén.

Señor, el vino tú nos lo dices. Acepta, Señor, nuestro corazón contrito y nuestro espíritu humilde, que este sea hoy nuestro sacrificio. Que sea agradable su presencia, Señor Dios, nuestro Padre, nuestro Padre.

Santifica con tu bendición, Señor, los dones presentados, y que ellos, por tu gracia, nos enciendan en la llama de tu amor, que impulsó a San Bernabé a llevar a las naciones la luz del Evangelio, por Jesucristo nuestro Señor. El Señor esté con ustedes. Levantemos el corazón. Demos gracias al Señor nuestro Dios. En verdad es justo y necesario, es nuestro deber y salvación darte gracias siempre y en todo lugar, Señor Padre Santo, Dios Todopoderoso y Eterno, porque tú, Pastor Eterno, no abandonas nunca tu rebaño, sino que por medio de los santos apóstoles lo proteges y conservas, y quieres que tengan siempre por guías a los mismos pastores a quien tu Hijo estableció como enviados suyos. Por eso con los ángeles y arcángeles, con los tronos y las dominaciones, y con todos los coros celestiales, cantamos sin cesar el himno de tu gloria. Santo, santo, santo, santo es el

Vivamos con fe y devoción el momento de la consagración. Santo eres en verdad, Señor, fuente de toda santidad. Por eso te pedimos que santifiques estos dones con la efusión de tu Espíritu, de manera que se conviertan para nosotros en el cuerpo y la sangre de Jesucristo, Hijo tuyo y Señor nuestro, el cual cuando iba a ser entregado a su pasión voluntariamente aceptada, tomó pan, dándote gracias, lo partió y lo dio a sus discípulos, diciendo: tomen y coman todos de él, porque esto es mi cuerpo, que será entregado por ustedes.

Del mismo modo, acabada la cena, tomó el cáliz y dándote gracias de nuevo lo pasó a sus discípulos diciendo: tomen y beban todos de él, porque este es el cáliz de mi sangre, sangre de la alianza nueva y eterna, que será derramada por ustedes y por muchos para el perdón de los pecados. Hagan esto en conmemoración mía.

Este es el sacramento de nuestra fe. Así pues, Padre, al celebrar ahora el memorial de la muerte y resurrección de tu Hijo, te ofrecemos el pan de vida y el cáliz de salvación, y te damos gracias porque nos haces dignos de servirte en tu presencia. Te pedimos humildemente que el Espíritu Santo congregue en la unidad a cuantos participamos del cuerpo y la sangre de Cristo. Acuérdate, Señor, de tu Iglesia extendida por toda la tierra, y con el Papa León, con nuestro obispo Luis Albeiro, con mi obispo Noel y todos los pastores que cuidan de tu pueblo, llévala a su perfección por la caridad. Acuérdate también de nuestros hermanos que durmieron en la esperanza de la resurrección. Oremos por nuestros familiares, amigos y bienhechores que han partido a la casa del Padre. Las víctimas de la violencia, las guerras, el odio, los desastres naturales, los accidentes, los NNs y aquellos fieles difuntos por los que nadie ora. Y de todos los que han muerto en tu misericordia, admítelos a contemplar la luz de tu rostro. Ten misericordia de todos nosotros y así, con María, la Virgen, Madre de Dios, Nuestra Señora de Guadalupe, los apóstoles, San Bernabé, Santa Laura Montoya, el Beato Padre Marianito y cuantos vivieron en tu amistad a través de los tiempos, merezcamos por tu Hijo Jesucristo compartir la vida eterna y cantar tus alabanzas. Por Cristo, con Él y en Él, a ti Dios Padre Omnipotente, en la unidad del Espíritu Santo, todo honor y toda gloria, por los siglos de los siglos. Al Padre Dios presentamos las intenciones y necesidades de Sor Carrasquilla, quien manda celebrar esta Eucaristía al corazón de Jesús, la Virgen de Guadalupe y el Padre Marianito. Y fieles a la recomendación del Salvador y siguiendo su divina enseñanza, nos atrevemos a decir: Padre nuestro, que estás en el cielo, santificado sea tu nombre, venga a nosotros tu reino, hágase tu voluntad en la tierra como en el cielo. Danos hoy nuestro pan de cada día. Perdona nuestras ofensas, como también nosotros perdonamos a los que nos ofenden. No nos dejes caer en la tentación y líbranos del mal. Líbranos de todos los males, Señor, y concédenos la paz en nuestros días, para que, ayudados por tu misericordia, vivamos siempre libres de pecado y protegidos de toda perturbación, mientras esperamos la gloriosa venida de nuestro Salvador Jesucristo. Señor Jesucristo, que dijiste a tus apóstoles: la paz les dejo, mi paz les doy, no tengas en cuenta nuestros pecados, sino la fe de tu Iglesia, y conforme a tu palabra, concédele la paz y la unidad, tú que vives y reinas por los siglos de los siglos. La paz del Señor esté siempre con ustedes. Como hijos de Dios, intercambiemos ahora un signo de comunión fraterna.

Él es Jesucristo, el Cordero de Dios que quita el pecado del mundo. Dichosos nosotros los invitados a la cena del Señor. Señor, no soy digno de que entres en mi casa.

0: Agradezcámosle al Señor por esta Eucaristía que nos ha permitido celebrar, orando al corazón de Jesús, a la Virgen de Guadalupe y al Padre Marianito, uniéndonos a las intenciones y necesidades de Sor Carrasquilla. Oremos. Después de recibir la prenda de la vida eterna, te suplicamos humildemente, Señor, que lleguemos a poseer en plenitud cuando hemos celebrado sacramentalmente en la memoria del apóstol Bernabé, por Cristo nuestro Señor. Pidamos la intercesión del Beato Padre Marianito sobre nosotros y nuestras familias y oramos diciendo: Señor Jesucristo, te damos gracias porque otorgaste a tu siervo Mariano de Jesús el don del sacerdocio ministerial e hiciste de él un pastor según tu corazón, adornándolo de preclaras virtudes. Lo constituiste en modelo para tu pueblo y un ejemplo para los pastores de almas. Concédenos por su intercesión la gracia de saber imitarle en el cumplimiento fiel del deber y de trabajar con gozo por tu gloria y por el bien de los hermanos. Por tu misericordia, otórganos la gracia de la conversión y la paz en la concordia, y por los méritos y la mediación del Beato Mariano, concédenos la gracia que ahora te pedimos. Amén. Beato Padre Marianito, el Señor esté con ustedes y los bendiga Dios Todopoderoso, Padre, Hijo y Espíritu Santo. Descienda sobre ustedes, sobre sus familias, sus trabajos y sus campos y los acompañen siempre. Podemos ir en paz. Que tengan un feliz día la Santísima Virgen María y San José los acompañe.
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3: 7 de la mañana con 6 minutos.
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1: Buenos días, buenos días, buenos días, buenos días, buenos días, buenos días, muchachos, ¿cómo están? Buenos días en esta mañana de buena programación. Y dice una tortuga, sé que pasa a acompañarlos a todos ustedes. Buenos días, qué sabroso, ya amaneció. Hace rato, las 7:14, 7:14 a través de la radio Los Angostureños, Edison La Tortuga les viene a acompañar, a llevar buena música, buena programación, muchachos. Qué cosa tan sabrosa, qué cosa más buena. Buenos días a todos los que con nosotros se madrugan desde muy, muy, pero muy AM y que prefieren la radio Los Angostureños para amanecer, para pasar bueno, mejor dicho. 892, radio que complace, radio que lleva la buena música. Buenos días, qué sabroso con las guascas.
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1: Claro, con las guascas, porque es que, a ver, hay una cosa clara. En Angostura y los municipios aledaños les gusta madrugar con las guascas. ¿Será porque somos paisas o qué?
3: María, es que los paisas somos muy berracos.
1: Cierto que sí, debe ser por ahí la cosa. ¡Uy, madre! ¡Ay, María! ¡Qué cosa tan sabrosa!
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1: ¡Buenos días! El DJ Maloco acompañándoles.
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1: sí.
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1: ¿Cómo?
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1: Ah, bueno, eso sí se dice. Ajá, claro, por supuesto, hombre.
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0: madre. ¡Yeah! Bienvenidos a la programación de Con las Guascas. Vamos primero a darle gracias a Dios. Vamos a encontrarnos con Papito Dios para decirle bendita. Bendito tú, Padre bueno, que nos permites esta nueva oportunidad de estar en este nuevo amanecer. Gracias, mi Señor Jesús. Gracias por tu grandeza. Gracias, amado Padre, porque nos permites esta nueva oportunidad. Nos entregamos, nos encomendamos, abandonamos en tus benditas y misericordiosas manos. Padre, que este sea una nueva esperanza, que así lo veamos, pues así es. Tú nos das un nuevo comienzo, una nueva oportunidad. Padre, mirad a estos hijos con compasión, a ellos que tienen miedo, que están sumergidos en la oscuridad del odio, el rencor, la ambición, el poder. Déjalos ver, déjalos sentir que no es por ahí. Déjales ver que tu amor es grande, sanado, liberador, de paz, de unión, de abundancia. Padre, te amamos, Jesús, y te damos infinitas gracias por todo, mi Jesús. Bendice esta radio, a esos servidores, utilízame, dame sabiduría, entendimiento, humildad, para llegar con cada mensaje a cada corazoncito que hoy me escucha, donde quiera que se encuentre, en cualquier parte, porque estamos a través de la internet. Gracias a ellos que nos eligen y nos prefieren, a los que nos escuchan en otros municipios, a todos. Utilízame, no en vano me permitiste pasar este ratito por aquí. Bueno, permíteme hacerle la labor bien hasta que sea tu hora y día para decirme: Edison, ya te tienes que ir de aquí, porque ya hiciste tu labor y la tienes que ir a hacer en otros lugares. Muéveme, manipúlame, llévame donde tú, mi Jesús, crees y consideres que yo deba estar sumiso a ti. Soy mi padre. A los que están en las cárceles, en los hospitales, Dios bendícelos, ámalos, ayúdalos. Padre bueno, si te tenemos a ti, ¿qué nos ha de faltar? ¿Qué nos ha de pasar? ¿Y qué hemos de temer?
1: ¡Una musiquita!

La musiquita agropecuaria, iniciamos este jueves de programación, jueves 11, a través de Angostura Estéreo, a través de los 89.2. Que eso suena muy sabroso, la radio Los Angostureños, hombre, con solo las guascas, ¿no? Por eso se llama así, con las guascas. El éxito que tenemos de Juli Grajales, esa canción es titulada Perdido en las Cantinas. Más de uno que la semana pasada pasó ahí en la cantina y que para esta semana está programado también. Ahí está, súbale pues.

WhatsAppea con nosotros al 312-270-2024. Ya está habilitado para que rajemos, hablemos, chismosiemos en esta mañana soleadita en Angostura, porque les cuento que el clima anda bonito, muchachos. A ver, ¿cómo está la cosa para hoy? A ver, yo veo.

0: ¡Epa! Así sonamos de sabroso a través de la radio, a través de los 892, con las guascas, muchachos, con las guascas.
1: María, es que los paisas somos muy berracos.
0: María, pero berracos para comer, para beber. Bueno, a las 7:40 minutos en esta mañana, seguimos nosotros programando las buenas canciones. 7:40. A ver, ahora cayó. Rápidamente, los mensajes que ustedes al 312-270-2024 han enviado. Vamos a mirar, a ver. Gladys Villa, buenos días. Qué rico que siempre estás conectada con nosotros, Nid. Buenos días también.
2: Buenos días, señores locutores. Espero hayan amanecido muy bien de salud. Tan amable, me regalan el gusto musical de Nilda Quiroz en La Milagrosa. Me regalan el temita de Los Cuyos, Sufro y Tú Lo Sabes. Y lo comparto con Doña Reina Piedradita, con Amalia de Campamento, con Don Dieguito Tavares, con Vive de los Arenales, con Paola de Guanteros.
0: Eso.
2: Y con mi comadre Gabriela Quiroz de La Milagrosa. Un feliz día, Dios los bendiga.
0: Amén, a ti, a los tuyos y a todos los que en la vereda La Milagrosa se conectan con la radio.
3: Muy buenos días.
0: Hola.
3: Soleli Hernández del Zagualo.
0: Soleli.
3: Para que me hagas el favor y me pongas el tema, lo que tengo es ganancia del andariego. Yo escucho en Gozul Estéreo 89.2, Ave María.
0: Eso, lo que tengo es ganancia. Una buena canción también para ir refrescando aquí bien bueno la programación. Qué rico, qué sabroso. Buenos días desde la montaña. Para pedirle favor, me regalas el tema ¿Cómo se quiere se olvida? ¿Cómo se quiere se olvida? Ah, yo pensé que era esa la de Johnny Rivera. Pero es la del relicario, ¿listo?

0: Upa, pues, métale el dedo rapidito para que hablemos. Adriana, buenos días.
1: Buenos días, Edinson.
0: Hola.
1: Espero que hayas amanecido muy bien.
0: Bien, ¿y tú?
1: Soy Adriana. Para que me hagas el favor y me coloques el tema, Así soy yo, de Bachardo Javier. Lo comparto con Norma, muchísimas gracias. Que tenga un bendecido día.
0: Amén. Y también Dios te bendiga y que te rinda en este espléndido día de jueves. Buenos días, Edinson, el DJ más loco del planeta. Gracias, amor. Y para todos los oyentes, si quiero escuchar Sin Complicaciones de Isaías, soy Tamaris y los escucho desde Copa.

0: Eres Orba.
1: Bueno, hola. Muy buenos días. ¿Qué más puede? Para que hagas el favor y me coloques Historia Seremos de Esteban Velázquez. Un saludito para Rosmira Martínez en Guante.

0: Para doña Selmira Vélez de la Población, para Milda Quiroz de la Milagrosa y para Adriana Ochoa. Muchísimas gracias, que tengas un excelente día.
1: Chao, porfa. 7:43 en esta mañana, las 7:43, y la música que sigue, la gente que sigue, mejor dicho, pegaditos con nosotros. Qué rico, me encanta cómo son activos con la radio de Alon Costureño. ¡Hey! ¡Ave María!
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1: Eso es sabe, eso es sabe.
3: ¡Ave María! Es que los paisas somos muy berracos.
1: Pero berracos, una cosa mejor dicho de locos. Buenos días, pela Vanessa. Saludad a Nati, a Yanira, a toda la familia. Me vas a hacer el favor de ponerme la canción Las 8 AM, eso es sabe.

0: No hay no más. Esta mañana sí que está sonando sabroso, la buena música, la buena programación. Ay, María, con las guascas, muchachos.
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0: Señores, y suena muy bueno.
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0: O si no, vea. Ah, qué belleza. Alex Gómez, suena esta buena canción en esa mañana con las guascas en el jueves.
3: María, es que los países somos muy berracos.

0: ¡Joder, madre! ¡Eso!
1: María, es que los países somos muy perracos.
0: No, pero mejor dicho. Ajá. Oiga, soleadito Angostura. Sigue soleadito, sabroso. Upa, pues, saque la toalla cuando se bañó esta mañana. ¿Sí se bañó? ¿Sí se bañó esta mañana? O todavía no se ha bañado. Si no se ha bañado, todavía tiene tiempo. Si no, sáquela. ¡Ay, Dios mío! 7:51 en la programación de la radio de los angostureños. Y vamos a seguirlo leyendo. ¿Qué me dicen por acá? Buenos días, buenos días.
2: Muy buenos días, por favor, coloca la canción de Humo y Licor, porque un saludo a todos los radioyentes, Luz Mazo en sintonía, La Quinta.
0: En La Quinta, en sintonía, pero no escuché la canción, ¿cómo se llama?
2: Porque un saludo a todos los radioyentes.
0: Espera, ¿por aquí fue?
2: Coloca la canción de Humo y Licor, porque un saludo.
0: Humo y Licor, listo. Ahí seguimos, muchachos. Buenos días, Edison. Me va a regalarme el tema Por las calles del amor de Darío Gómez. Yo se lo regalo, mi amor, pero me lo devuelve. Listo, no se puede quedar con él. Me lo devuelve, claro, obvio. ¿Sí o qué? No se me puede quedar con la canción. Yo se la regalo. Me la presto un momentico. A través de la emisora. Hágale pues. Y los oyentes siguen interactuando con nosotros. Ay, María, si están programando como sabroso, ¡ay, hombre! Síganme hablando, pues. Síganme contando de dónde nos escuchan, de dónde se están conectando. Bueno, teníamos un pequeño problemilla a través de la internet, pero ya hablé con el muchacho encargado del tema. Dije, venga, mano, ayúdeme, que es que se me está cayendo.

0: Bueno, mi amor.
1: Ustedes allá en...
0: Dios me la bendiga pues siempre.
1: Ajá.
0: ¿Aló? Ah. Bueno, la señal está como mala, mi amor, pero ahí está su canción, entre vieja y nueva. Arre, miro al amillo, deseo, sonando con las guascas.
2: Ave María, es que los países somos muy berracos.
0: Ave María.

0: Hasta yo desempolvo más bueno. Ave María. Ah, eso está muy sabroso. La
1: suerte. ¿Cuál ave triste el dueto alma antioqueña?
0: Sonando en esta mañana, siendo las 8:05, muchachos. 8:05, y quiero seguirlo leyendo a todos ustedes, los que han enviado sus mensajes muy, pero muy juiciositos, por supuesto, a la radio muy temprano con nosotros. Qué rico, qué sabroso, ¿sí o qué? A ver, eso. A ver, no, déjeme, porque yo le... Listo, ahora sí. Buenos, pero buenos días.
2: Beso, hola. Buenos días. Que me hagas el favor y me coloques el temita Ni lo piense. Un saludito para Mónica, para Selmira Vélez y de ella donde se encuentre.
0: Ok. Listo, chao, Dios te bendiga. Saludos. Saludito grande, gigante para ti. Hola, buenos días.
3: Muy buenos días.
0: Hola.
3: ¿Cómo amaneció? Espero que amaneció bien de salud. Bien, para que me hagas el favor y me saludes a todos mis hijos y a todos mis nietos.
0: Ajá.
3: Y a todas mis amigas en diferentes veredas.
0: Qué bueno.
3: Especialmente a doña Nubia Vélez, a doña Celina la Culebrita, a Dieguito, a don Dieguito Tavares de tu escuela, a doña Yanira Gómez en Alto Rin,
0: sí.
3: A Mónica Gómez, a Lilian. A doña Doris Mora.
0: Espérame.
3: En Santana.
0: Sí.
3: Y a todos los que me están escuchando.
0: Ay, no, Jesús. Sí.
3: Todo para ti. En cabina, listo. Me haces el favor y me colocas la canción.
0: Ay, no, bendito. Bueno. No nos quieren dar. Al número 321 que termina 7197, escríbame, mándeme un audio porque no le puedo contestar la llamada por acá. Listo. No sea. Ay, bueno. Bueno. Las 8:07, 8:07. Antes de la radio. Oiga, no, me están mandando notas muy largas. Ah, no, Selmira, no. No. Se la manda más corta, sí. Ah, están muy largas. No. Hola, buenos días.
4: Hola, primo, ¿cómo estás?
0: Primavera.
4: Espero que estés muy bien.
0: Bien, ¿y tú?
4: Para que por favor me coloques. Ve con él del andariego.
0: Ve con
4: chao, muchas él. Gracias. Que tengas un excelente día y que mi Dios te bendiga.
0: Amén, a ti también, a los tuyos. Ya está el desayuno, ¿qué? Buenos días. ¿Me podrías poner la canción de Jason Jiménez de Pura Rabia? Listo, fiel oyente.

0: ¡Upa, pues! ¡Que sigue la programación! A ver, yo veo rápidamente por acá que me dicen los oyentes a esta hora de la mañana. Ah, bueno, no. Vámonos con canción y regreso con las notas. Recuerden que hasta las 8:20. Y, ojo, ya va a empezar a programar también las canciones que ustedes han solicitado luego de que presente a esta canción que tengo del Teto Revelación. ¡Ay, María, que eso está muy bueno! No, es una cosa que, mejor dicho, no provoca y no subir a reventar el radio, pues, ¡upa, pues!
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0: ¡Ay, de madre!
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2: Mateo no está en este momento comiéndose la arepita más bueno. ¡Ay, María! Están ahí que mejor dicho, mejor dicho. Claro, ahorita se la pongo de una.
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2: En la internet nos escuchan a pesar de que primero estaba mala nuestro streaming y después se nos va la internet acá. Ay, Dios mío, qué pesar. Gracias porque son juiciositos, qué pecadito, hombre. Ellos allá pegados a pesar de esos cortes. Güey, madre, y los quiero. Muchachos tan queridos, hombre. 8:17 minutos en esta mañana. ¿Y qué me dicen los oyentes? A ver, rápidamente. Edison, por favor, me programa del tema de Junior Posada. No te equivoques, pues. Listo, lo comparte con Doña Orfe y Doña Mónica. Gracias, Rosmi, en Guanteros.

0: alargue más, porque es que los oyentes no terminaron. Y hasta este momento recibo los mensajes, muchachos, porque nos vamos del marrano con esto. ¿Qué me dicen con los muy, pero muy buenos días? ¿Qué dice?
1: Necesito regalarme la canción, mi Linda Estrella, la copa toda con tu mamá, papá, su mamá, Celina, Ovelia y los demás que me escuchen. Y chao, gracias, feliz día.
0: Chao, Gladys. Conectada con nos también. Hola, desde Anorí, creo que es, ¿cierto? ¿Cierto que sí? Buenos días.
2: Es el DJ más loco del planeta, ja, ja, ja, ja, ja. Se murmura, se comenta, se raja el chismoso. Hasta ahora es el DJ más loco del planeta, ja, ja, ja, ja, ja.
0: Uy, pero qué belleza, mi amor. Ahora sí me enamoré. Ay, mi madre. Muchacha, ay, qué tan benditos sean los niños, carajo. Bendígame a esos bebés hermosos, cuídamelo mucho, preciosa, hermosa, divina muñeca. María, tenga pues, tenga. ¡Viaje, María! ¡Me alegró el día! ¡Hijo madre!
3: ¡Qué rico!
0: Me encanta como los niños son de activos. A ver, yo veo días.
4: Horizon.
0: Hola, mi amor.
4: Buenos días. ¿Qué más quisiste?
0: Bien, mi amor.
4: Si me haces favor y me hablas con María Ángel. Si me haces el favor y me pones una canción de Jason Jiménez, Perro Enamorado, por favor.
0: ¿Perro Enamorado?
4: Soy de Tabacada, Nuri.
0: ¿Perro Enamorado? María, no, pues, yo no sé, esta princesa, como que aún no, yo no sé. Ya me enamoré. ¡Enamorado! Ave María, este locutor se enamoró de usted, mi amor. ¡Mi madre! Bueno, Perro Enamorado, Jason Jiménez. Anotarlo para que nadie no olvide. Buenos días. Me coloca el tema La Vejez de Luis Castillo. Gracias. Gloria Pineda. La mujer.

0: 8 y 20 minutos en esta mañana. A ver, yo veo. Tengo por acá mensajes que... Ay, madre, todavía tengo muchos mensajitos. Bueno, pero vámonos primero con sección de cumpleaños, ¿cierto? Porque, pues no tengo saludos, pero yo sé que hay más de uno que en este día está precisamente festejando que...
1: ¡Te estás poniendo viejito!
0: Y me van, que Dios lo bendiga, que Dios me lo proteja, que Dios le permita cumplir muchos, pero muchos años más al lado de los suyos y que le permita seguirse poniendo viejito. ¡Felicidades!
2: ¡Qué rico!
0: ¡Ay, María, rico, sabroso!
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0: ¡Que viva! ¡Felicidades, cumpleañeritos, que hoy... Hoy, justamente hoy, 11 de junio, usted nació a dar brega, sí, a enamorar, a hacer sufrir, a gozar, a sufrir, a pasar bueno y a estar al lado de los suyos. Gracias a Dios que te permitió cumplir un año más de vida. Festejen pues, denle un abrazo, un pico. ¿Cómo le dio pena decir no por la emisora? No, por favor, no digas que estoy viejito. ¡Ay, Dios mío! Para todos ustedes, Dios me los bendiga, me los guarde, me los proteja, que cumplan muchos, pero muchos años más de vida. Así que no resta sino decirle... ¡Felicitaciones!
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0: que Dios te bendiga.
1: Ni que cumplas muchos más.
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0: Ay, bueno, yo creo que hoy no rinde la programación porque siendo las 8:29 tenemos 30 minutos más debido a que Palabras de Vida no se va a transmitir el día de hoy por múltiples ocupaciones de nuestros sacerdotes en el territorio, ¿no? 8:29, voy a terminar de leer los mensajes que me llegaron hasta las 8:20 de la mañana. Buenos días.
1: Buenos días, Edinson. ¿Cómo amaneció?
0: Bien, ¿y vos?
1: Espero que haya amanecido bien. Habla Marina, que está en Chelgodón, Marina. Edinson, para que me haga el favor y me coloque el disquito de Darío Gómez.
0: ¿Cuál?
1: La hipocresía. Muchas gracias y que tenga un feliz día.
0: La hipocresía también va a sonar entonces en la programación del señor Darío Gómez. Oiga, Darío Gómez está bien programado en esta mañana, ¿no? ¿Qué me dicen? Buenos días, ¿cómo amaneciste? Me hace el favor de mail convencida del chacal. Sí, fiel oyente, pajarito abajo. Qué rico, fiel oyente.

0: Vamos a ver, ¿qué más tenemos? Selmira, eso, cortico, pues buenos días.
1: Edinson.
0: Selmira.
1: El Guillermo el loco del planeta. Por eso no se enojan con uno.
0: No,
1: pero
0: María.
1: Bueno, en fin. Es el Bori, me saluda a todos los radioyentes. Y me les coloca la agropecuaria, mejor morir.
0: Mejor morir.
1: Muchísimas gracias, que tengas excelente día. ¿Ya está cortico o no?
0: Ya me tiene contento riendo. Mejor morir, María, de una. Es el Mira. También. Voy a coger pereza, es el Mira, pues. Oiga, las 8:30, buenos días.
2: Buenos días, Angostures.
0: ¿Qué más, pues?
2: Yo quiero darle un cordial saludo, como es a Liliana Tortúa en la quiebra.
0: Eso.
2: A Deyanira Vidal.
0: Eso.
2: Y también a María Elena Murillo. Y a todas mis amistades que me están escuchando. Y a Noelia Vélez.
0: Eso.
2: Y al Mari Rodríguez, esposo y a hijos. Muchísimas gracias. Y me regalé el disco No Has Muerto Para Mí, de Luis Alberto Posada.
0: Listo, No Has Muerto Para Mí, lo voy a anotar acá. Muerto Para Mí, el señor Luis Alberto Posada también en esta mañana. Hasta las 8:20, o sea, este es el último. Dice buenos días. Sí, amor, me hace el favor de me pone la canción La Ley de la Vida, Vicente. Gracias. Dios te bendiga a ti también, La Ley de la Vida. Ay, voy a leer otros dos que llegaron, pero no me comprometo con placerlos. A ver, yo veo. Ah, bueno, pero es que este es de... A ver, hola, buenos días.
3: Hola, mi amor. ¿Qué
0: hola.
3: ¿Cómo estás?
0: Quema mi vida.
3: Amor, sí.

0: Zay. Bueno, ese era el último mensaje.
1: Chiquita agropecuaria.
0: Ah, sí. Ah, bueno, hay otro por acá.
2: Buenos días. Buenos días, Edison. ¿Cómo amaneciste?
0: ¿Qué va, mi amor?
2: Espero que hayas amanecido bien en compañía de Nathan.
0: Claudita.
2: Edison, para que me saludes, Adrián Hoyos en La Susana, que está de cumpleaños el 11 de junio.
0: Ah, eso.
2: Y quiero decirle que cumpla muchos años más.
0: Eso.
2: Al lado de sus padres. Y que siga siendo esa persona trabajadora, juiciosa.
0: Y que se siga poniendo viejito.
2: Que Dios lo colme de muchas bendiciones. Ajá. Para que se le cumplan todas sus metas. Y que lo queremos muchísimo. Y me le colocas la canción En tu cumpleaños de Francisco Gómez.
0: Dios se bendiga. No sé si nos alcance el tiempo. Otro mensaje dice: buenos días, saludos desde Gómez Plata. Habla con Juliana desde tempranito escuchando la emisora. ¿Será, Juli? Cordial saludo, bienvenida. No te vayas. Siempre quédate con nosotros. Pero ¿será? ¿Será, Juli? Un saludito para mi abuelita Consuelo Calle, Jesús Emilio en la vereda Santana. Decirles que los quiero muchísimo de parte de Cristina, Juliana, Elizabeth y María Belén. Muchas gracias. Me pueden complacer con la canción, la de Pre Johnny. Bueno, Dios te bendiga, pues. Música, muchachos, en esta mañana, Gabriel Raymond. Yeah. Madre, esto está sonando bueno. Es que oyentes programan pero sabrosos.
3: María, es que los paisas somos muy perracos.
0: María. ¡Hija!

0: ¡Salucita, salucita!
1: Oiga, me empezó a hacer esta huevona. Ahí sí me preocupa.

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0: 8 de la mañana con 55 minutos.
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1: Saber cómo suenan estas canciones, sentirlas apasionadamente a través de la radio, eso nos hace muy felices, porque con las guascas llevamos esos éxitos a los paisas y a todo el mundo nos gusta.
2: María, es que los paisas somos muy perracos.
1: María, que sigue. Oiga, a las 10 de la mañana vamos a tener todos los jueves, ojo con el dato, todos los jueves, mientras se dé la secuencia, un programa que se llama Un Café con el Alcalde, y es diferente al programa del informativo Juntos Si Es Posible. El informativo es más que todo un tema de hablar de toda la gestión en general, mientras que el café con el alcalde es una tiene con alguna persona en el municipio que nos habla de las experiencias que se obras de nuestra gestión. Por eso hoy iniciamos con el primer programa 10 de la mañana, Un Café con el Alcalde, y hoy jueves y todos los jueves a través de la emisora Un Café con el Alcalde será la manera en que usted va a escuchar a un angostureño entrevistándose con el alcalde. Es muy chévere, muy bonito, lo invito a que se conecte, pero también le digo que ese programa se da todos los miércoles a las 6 de la tarde por Facebook. Nosotros lo que hacemos es retransmitir para los que no tienen acceso a esa plataforma, pero quien la tenga se puede conectar todos los miércoles 6 de la tarde, Un Café con el Alcalde. Hoy a las 10 de la mañana a través de la radio escucharemos ese espacio para que nos informemos de nuestra gestión. 9 con 9.

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0: 9 de la mañana con 43 minutos.
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1: A las 10 de la mañana en punto vamos con la sección de los servicios sociales. Todos están atentos, recordemos que podrían ser de su interés. Mucha atención a la comunidad de la vereda Pajarito Arriba y La Culebra, usuarios del acueducto. Se le informa que el día 14 de junio del 2026 a las 10 de la mañana se realizará Asamblea General Extraordinaria. Es importante su presencia para definir asuntos urgentes, informa la Junta Directiva. Colombia Mayor está realizando su pago y por eso del 5 al 18 de junio lo estarán haciendo. Habrá una pausa para las elecciones y retomamos del 22 al 24. Se extravió billetera color negro con rojo. En la plaza principal tenía dinero en efectivo. Por favor, la persona que se la haya encontrado la puede llevar acá a los estudios de la emisora. Devolverla, por favor. Es de una persona de escasos recursos.

Servicios sociales, el 17 de junio, jornada de belleza, de 9 de la mañana a 3:30 de la tarde, lugar centro día, con servicios de barbería, corte para damas, corte para niños, niñas, peinados para damas, niñas, es totalmente gratis, invita Administración Municipal y la Academia Adiela. Comunicado urgente porque la S Hospital San Rafael informa rápidamente a todos ustedes que la línea 604-864-5099 en su extensión 125 no está disponible hasta el 1 de julio porque la encargada está en su periodo de vacaciones. Mientras, usted puede solicitar las citas al mismo número de teléfono al 604-864-5099, pero en extensiones 121 o 122. Además, en el WhatsApp 311-308-7416. Agradecemos su comprensión. Angostura, recuerde que hasta el 16 de junio usted puede ser profesional en derecho o tecnólogo en ciberseguridad. Sí, porque el Tecnológico de Antioquia, con matrícula cero, con gratuidad del gobierno nacional, está para el territorio. Documento de identidad, pruebas IFES, copia de servicios públicos, diploma o acta de bachiller, certificado de las últimas elecciones, certificado si pertenece a alguna comunidad especial y certificado de SISBEN son los requisitos que usted necesita para ser parte de esta formación en el territorio. Gran jornada de salud, amigo oyente. Si siente calambres, hormigueos, se te entumen las manos, los pies, se te salen morados, tienes venas varices, arañitas, sufres de úlceras varicosas, siente que tu ritmo cardíaco se acelera, se te hinchan los pies o los tobillos o te salen grietas en los talones, recuerde que estamos en el territorio. Puede realizarse el examen especializado de venas y arterias para evitar una enfermedad cardiovascular, con ecografía directa en el hueso para descartar osteoporosis, osteopenia y descalcificación. ¿Tienes dolor de espalda también? ¿Cadera, hombros, codos o manos? ¿Sufre artritis o artrosis? Los huesos debe cuidarlos. Por eso, examen en el municipio. 3 exámenes especializados, consulta médica y asesoría nutricional. Estará el próximo 20 de junio en ASO Comunal. Separa tu cita con Lady Rúa y lo puedes hacer al 310-538-7346. Repito, 310-538-7346 o 310. O bueno, no, el mismo número, 310-538-7346. Esa es la línea donde usted se puede comunicar para que revise su salud en Angostura. El próximo viernes 12 de junio, o sea mañana, la oficina Ecosalud de Angostura prestará servicio únicamente en el horario de 7 de la mañana a 9 de la mañana. Esto debido a que el resto de la mañana estará en reunión la funcionaria. Por su atención y comprensión, muchas gracias. Atención titulares de programa Renta Ciudadana, devolución del IVA. Recuerde que el titular de los hogares registrados en el programa Renta Ciudadana y devolución del IVA que recibieron los incentivos 2026 y todavía no han realizado la firma del acta de compromiso y corresponsabilidades lo pueden hacer en la oficina o también a través de la internet en www.rentaciudadanaprosperidadsocial.gob.co. Requisitos para hacer el proceso: es documento de identidad original del titular de la casa, documento de identidad original del beneficiario, tener el celular registrado y activo y como un correo registrado el que tenga. Sí, lo tiene. Si usted quiere más información de esto, 321-649-6082. Gran bazar, señores, en la sede comunitaria. Prendas muy económicas de vestir a precios muy cómodos. Este próximo sábado 13 de junio a las 10 de la mañana estaremos allí en pro de ASO Juntas Angostura, que es el nuevo grupo de las Juntas de Acción Comunal. Ya no es ASO Comunal, sino ASO Juntas. Este próximo 14 de junio se invita a todas las veredas aledañas y municipios cercanos o municipio Angostura, a todos los municipios que quieran venir a la fonda El Ventanal, donde tendremos rifas de anchetas, venta de licores, comestibles, para dar pues la celebración al Día del Padre y a las mamitas también tendremos brindis para todas.
Sancochada Chicharronada invita a Mariluz Ayala y Jindy Paola. ¡No se lo pierdan! La Dirección Local de Deportes de La Vereda San Alejandro, para contribuir al desarrollo deportivo, invita a toda la población en general a participar del festival este próximo domingo 14 de julio. Allí se ejecutarán las siguientes actividades: 6 de la tarde, partido de microfútbol, peleas, equipos mixtos, y a las 6:30 de la tarde, inicio de la rumba disco mix con luces incluidas, venta de fritos, licores y mecatos. Premio a la pareja que más baile, o sea, a las 9:30 el cronopremio del merengue, 10:30 cronopremio del tropical, 11 cronopremio de la bachata, 11:30 cronopremio de la champeta, 11:50 perdón, cronopremio de la salsa. La familia Suárez tiene el gusto de invitar a familiares y amigos allegados a la celebración de la misa del cabo de año de Ezequiel Antonio Hoyos Rodríguez el 12 de junio a las 10 de la mañana en el templo parroquial. Por su acompañamiento, Dios les pague. 27 del mes de junio, brigada de optometría. Inscripciones en la oficina de Cosalud del municipio de Angostura. O llama al teléfono 316-227-6584, 316-227-6584, solo en horarios de la tarde. Gran cabalgata en la celebración del Día del Padre en la Vereda La Milagrosa, domingo 14 de junio, 3 de la tarde, salida desde el puente. Premio para el ganador, un apero. Allí tendremos carreras de caballos, rifa de ponchos para los padres, hora loca, muchas sorpresas para toda la familia, DJ Santi en vivo. No te lo pierdas este domingo 14 de junio. Ven a acompañarnos en el Día del Padre. En la Vereda La Milagrosa te esperamos. Al señor Roberto Jesús Vélez Pérez, identificado con cédula de ciudadanía, que por favor se comunique al teléfono 321-842-7762, 321-842-7762, para el tema de cambio de titular de una motocicleta Yamaha DT con placa DJI-09. Servicio Social, este próximo sábado 13 de junio, 3 de la tarde, casa de Bernardo Soto, Vela de la Montaña, Santa Misa. Será un momento de fe, unión y bendición. Por su asistencia, un Dios les pague. Son los servicios sociales a través de su radio, a través de los 89.2, las 17 minutos, 17. Iniciamos con el programa del alcalde, con un café con el alcalde. Recuerde que este espacio se va a dar todos los jueves a las 10 de la mañana, donde el alcalde se va a entrevistar con un personaje del municipio para hablar de todos los resultados obtenidos en su gestión. Es un espacio diferente al informativo Juntos Si Es Posible, donde se habla toda la gestión en general. En este caso solo se va a hablar de un tema.

0: específico con una invitada. El día de ayer hubo el programa a las 6 de la tarde en las redes, porque en los miércoles, ojo con el dato, los días miércoles 6 de la tarde nos tomaremos un café con el alcalde conectados en Facebook o Alcaldía Oficial. Allí usted se puede conectar y ver el programa, pero si no pudo, la emisora lo retransmite los jueves 10 de la mañana. Así que no se desconecten, 10 con 8 minutos.
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4: 10 de la mañana con 9 minutos.
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0: Un saludo a todos. Hoy me encuentro en la vereda La Quinta del municipio de Angostura. Estoy en un sitio privilegiado. Al fondo está el río Pajarito, que es un ambiente muy agradable para todas las personas que visitan nuestro municipio. Y hoy me encuentro en la finca El Ensueño. Y es una finca muy importante para el municipio de Angostura porque hay un emprendimiento muy importante que se llama Café del Ensueño. Es un café de origen artesanal que lo podemos ver acá. Y hoy me encuentro con un amigo de Angostura apasionado por el café y los emprendimientos. Fermín Correa es un caficultor de Angostura, emprendedor, miembro del Comité Municipal de Cafeteros y un apasionado por el tema social a través de la caficultura. Y quiero darte una bienvenida a un café con el alcalde y tener este privilegio de estar a tu lado y saber que estoy en tu casa, en tu emprendimiento, rodeado de todo este ambiente tan bacano que tiene Angostura, ese clima agradable, es un clima primaveral, sí. Muy bacano. Fermín, bienvenido a un café con el alcalde.
1: Ale, muchas gracias por la invitación, por venir hasta acá y tomarse en el tiempo pues de acompañarnos y de contar todo lo que se ha hecho por el caficultor. Entonces, de nuevo, bienvenido y vamos a tomarnos un delicioso café angostureño.
0: Listo, entonces sirvamos esa delicia.
1: Artesanalmente acá.
0: Lo acabo de extraer, ¿cierto?
1: Está recién extraído.
0: Entonces, excelente.
1: Tomamos un...
0: A ver... Hay un muy buen aroma aquí en esta casa y en este café. Esta vereda es privilegiada por la ubicación. Estamos a escasos 5 minutos del casco urbano. Sí. ¿Qué es lo que más te gusta de tu finca?
1: Hombre, pues realmente como la paz que se siente, la tranquilidad. Yo creo que Angostura, lo que decías ahorita, el clima, la gente, el cariño de la gente, el compartir con la gente que es tan amable y que te brinda pues lo que vos necesitas sin esperar nada a cambio. Para mí eso es algo importantísimo.
0: Así es. Bueno, dentro de todo lo que venimos haciendo desde la administración municipal, teníamos claro antes de iniciar estos 4 años de gestión que íbamos a hacer un trabajo con cafeteros, un trabajo muy importante que lo habíamos anunciado desde la campaña y que queremos materializarlo, y creo que no hemos sido ajenos a este trabajo tan importante para toda la comunidad cafetera, más de 1.200 productores, más de 870 hectáreas sembradas en café en Angostura, tenemos unos climas privilegiados para cafés y cafés especiales y tenemos una gente espectacular dentro del territorio. Entonces queremos hablar y quiero que hablemos acerca de esos más de 100.000 árboles nuevos que se sembraron o las socas que se generaron a través del proyecto de renovación que adelantamos en conjunto con cafeteros y que de pronto vos como miembro del comité pues fuiste garante de que se diera esta inversión. Contanos acerca del impacto que genera este proyecto para vos y para tu familia como tal.
1: Alcalde, yo creo que es importantísimo estas ayudas que se vienen realizando durante el mandato, porque en el momento en que uno está sembrando el café o que está soqueando, es un momento donde el caficultor, sus ingresos se van a ver muy limitados. Entonces, para nosotros como caficultores, es demasiado importante recibir las ayudas en el momento adecuado.
0: Bueno, esas más de 520.000 árboles que se han fertilizado hasta el momento y esas socas, ¿en qué se traduce para cada familia y cómo puede mejorar la calidad de vida de los productores o los caficultores angostureños?
1: Claro, eso se transmite en bienestar. Si vos tenés tus cultivos bien fertilizados, renovados, vas a tener buenos ingresos económicos. Para el municipio también es un garante de que la economía va a estar fluyendo. Entonces me parece que es demasiado, demasiado importante y oportuno pues para el caficultor.
0: De eso se trata y es donde queremos apuntar como administración municipal y queremos que cada día que pase hagamos más gestión y que nos enfoquemos directamente en las necesidades y en las demandas que tiene la comunidad, en este caso la comunidad cafetera. Ahorita que llegué a tu casa, me pude dar cuenta que tienen una estufa eficiente, ¿cierto? Y me parece que es una estufa que le dan uso, que hace parte integral de la casa, que tiene esa armonía y que sabemos que es un método de ayudar al medio ambiente en el consumo bajo de maderables. Entonces, quisiera también contar aquí en este espacio que tenemos una meta de 100 estufas ecológicas para este periodo y ya vamos por 30. En un esfuerzo gigante que está haciendo el caficultor, cafeteros y el municipio, porque no me canso de decir y de alabar esta iniciativa que tenemos con Cafeteros, porque Cafeteros es un aliado estratégico para nosotros. Entonces, como usuario de estufa ecológica, no sé si tu madre o los que la utilizan o si vos la utilizas, ¿qué beneficios ha traído? ¿Qué es lo bueno de las estufas? ¿Y cómo lo ves en los nuevos proyectos que estamos implementando?
1: Bueno, yo creo que las estufas en Angostura han tenido muy buena acogida. El campesino por lo general las utiliza mucho. También es una forma de economizar, porque vos ves que la energía, el gas cuestan. Entonces, tenerla ahí y preparar los alimentos en algo tan cómodo, porque vos no ves humo por ninguna parte, tener la facilidad de con un tronquito, un leñito pequeño, haces fuego en cuestión de minutos y puedes hacer todo tranquilamente sin necesidad pues, de utilizar energía o mucho gas. Entonces, yo creo que es algo interesante al que le hemos apostado y que ha tenido muy buena aceptación de la gente.
0: Así es, hay un tema importante ahí, lo tenemos que señalar en este espacio de un café con el alcalde, y es llamar, y eso es un llamado general de la atención de todos los angostureños y de todas las personas que nos vean, y es el tema del huerto leñero. El huerto leñero se convierte en ese centro de producción de masa que nos va a servir como combustible. Todo el mundo va al monte, busca su leña seca y todo el tema, pero como están las condiciones hoy en Colombia y en Angostura, especialmente, sabemos que hay que generar esos huertos leñeros. ¿Por qué? Porque la deforestación desafortunadamente ha llegado a unos niveles muy altos, entonces es importante que el huerto leñero sea un elemento principal de este tema de las estufas eficientes, porque nos tenemos que ayudar de alguna manera, y como lo dices, es una forma de ayudar en el tema de las energías, porque están costosas, y esta es una energía que se hace muy barata al campesino y en este caso al agricultor. Hombre, y Fermín, ya que he probado un par de veces, te quiero felicitar por este emprendimiento de café. El café está delicioso, muy bacano, y tomármelo aquí donde lo producen. Acá atrás tenemos los sembrados de café. Quisiera tomar un tema que es muy importante, y es que el año pasado, a finales de año, tuvimos esa gran entrega de 30 guadañas. Yo sé que en las labores culturales del cultivo, y más ahora que hay tan poquita fuerza laboral en el campo, que la demanda de trabajadores es muy alta y los trabajadores disponibles están muy baja. Contanos cómo ha impactado el tema de las guadañadoras en las labores del cultivo y qué comentarios escuchan de los amigos caficultores de Angostura.
1: Bueno, las guadañas era un proyecto el que veníamos persiguiendo más o menos desde el 2020. Inicialmente se
0: ya hace 5 años.
1: Ese tiempo, claro, pero no habíamos podido, entonces esta vez maravilloso, la gente feliz. La guadaña es una herramienta ya muy útil. Hombre, ya no hay que estar agachado con el machete, arriesgando que te cortas. La guadaña también es muy buena porque es mochila, estilo mochila, entonces ya no te enredas tanto en el cafetal. Otra ventaja que yo veo es que no hay que utilizar tanto herbicida y se presta para trabajar con ella muy, muy bueno. Yo he escuchado y mucha gente ha dicho que son súper cómodas, que están muy contentos con ellas, que es un un regalo grandísimo que se les hizo, aunque el, pues entre alcaldía, federación y caficultor daban de partes iguales.
0: Una tercera cada uno.
1: Una tercera cada uno, entonces la gente la aceptó con mucho beneplácito y están preguntando ¿cuándo hay más guadañas? ¿qué más viene? Entonces, felices.
0: Excelente, excelente. Ese tipo de comentarios es muy importante para nosotros como administración municipal porque podemos enfocar mejor la inversión y mira que estas inversiones que hemos traído al territorio no es un invento del alcalde ni un capricho del alcalde, porque siempre he sido muy respetuoso del comité municipal y de ir y contarles las iniciativas y escuchar las iniciativas que tiene ustedes como comité. Y bueno, aquí vamos con este tema que a todos nos interesa. Pero más importante aún es que los proyectos que hemos tenido hoy con cafeteros le hemos pensado una parte importante de seguridad alimentaria. Entonces, no ajenos a ello, hicimos una inversión también importante en 190 kits de alimentos o de seguridad alimentaria que impactan directamente el pan coger y esa oferta en la mesa de los caficultores, que me parece que es importante porque los proyectos con seguridad alimentaria son proyectos integrales y que le apuntan no solo al tema económico, sino al tema gastronómico y de alimentación de las comunidades. Entonces, quisiera que nos hablaras un poco acerca de cómo este kit favoreció a estas 190 familias productoras cafeteras en su mesa, en su diario vivir, en su economía.
1: Claro, bueno, estos kits son, digamos, muy bonitos, porque traen sus arbolitos frutales, traen sus semillas. Entonces, por ejemplo, el caficultor en donde hace su soca o donde tiene siembra nueva puede sembrar maíz, frijol, venir arveja. Entonces, y eso impacta demasiado en la economía del campesino, porque es algo menos que tiene que comprar. Y incluso para cuidar animales y para todo. Entonces, no, muy contentos con ese programa también. Ha tenido muy buena acogida.
0: Excelente. Entonces, yo he sido muy, muy amante de que los proyectos sean concertados y en este sentido, pues, la acogida no solo municipal, sino departamental del municipio de Angostura en la federación o en el comité departamental ha sido muy importante y la han destacado. Incluso la semana pasada tuvimos una reunión de acercamiento con la nueva gerencia o con la nueva dirección. Ajá. A ver cómo nos articulamos y que este trabajo que venimos haciendo pues continúe. Yo me voy a volver con Chuy y me voy a servir otro café del ensueño. No, claro, no le importa si me lo sirvo.
1: No,
0: ah, bueno, listo. Entonces, vea, Fermín, contanos una cosa. ¿Dónde puedo conseguir tu café?
1: Bueno, en Angostura se puede conseguir en algunos sitios. Aquí están pues las redes sociales, Café del Ensueño, ahí está el contacto también. Entonces, por ahí nos pueden hacer los pedidos y de una los
0: rápidamente
1: donde sea.
0: Listo, ahora el tema de redes sociales y toda esa oferta de cómo poder llegar las cosas rápidamente al usuario y los pagos electrónicos, esto ha facilitado mucho. Entonces, muy recomendado este Café del Ensueño de un emprendedor de Angostura y muy pronto vamos a tener sorpresas con los emprendedores. Vamos a tener unas sorpresas muy bacanas en torno al café, en torno al emprendimiento, en torno a esa berraquera, y quiero invitar a todas las personas que tienen una idea en su cabeza, que tienen algo que los inquieta hace rato, no les dé miedo, emprendan. Me imagino que Fermín sintió algún temor en algún momento de iniciar con este tema.
1: Sí, claro, uno dice, pues madre, ¿será que esto sí va a vender? ¿Será que sí le va a gustar a alguien o qué? O, bueno, son muchas cosas. Uno dice, se hace un montón de cuestionamientos, pero lo importante es arrancar, tener fe, constancia, dedicación. También el apoyo de la administración me parece que ha sido demasiado generoso ahora con el mercado campesino. Eso es una ventana impresionante con lo que están haciendo desde turismo, importantísimo, mostrando lo que tiene Angostura, todos sus productos, las máscaras de café que hay, que ya son varias. Entonces, eso para el emprendedor y para el que se anima a transformar es muy, muy interesante y muy importante.
0: Por eso invitamos a todos los emprendedores de Angostura que se proyecten y salgan de ese miedo que los apabulla y sabemos que hay madera en Angostura para sacar emprendimientos adelante. Quiero hablar de un tema que es más bien nuevo en el territorio, así lo creo yo, y es el tema de Aguas Mieles. Ya vamos a hacer una inversión, o la estamos haciendo, de 10 sistemas de Aguas Mieles que le apuntan a un tema ambiental muy importante. Yo quisiera que vos hicieras un esbozo, contaras este tema de las Aguas Mieles, en qué consiste, y aprovechar este espacio también para que muchos de los caficultores que de pronto no se han dado a la tarea de estudiar el tema, lo estudien y se metan en este cuento que es tan importante, hablando del tema de tratamiento de aguas después de hacer ese servicio al beneficio de café.
1: Claro, bueno, el tratamiento de Aguas Mieles se viene implementando a raíz de la contaminación que crea el lavar el café, ¿cierto? Hay unos factores determinantes ahí con las aguas, entonces se le está apostando a esto también. Son tres tanques en los que se hace como la limpieza de la agua para devolverla, digámoslo así, de alguna manera, otra vez al suelo.
0: O a las fuentes
1: hídricas, ¿cierto?
0: Correcto.
1: Entonces, con esto estamos bregando pues a no contaminar las aguas, que el caficultor tome conciencia de la importancia que tienen las aguas en el territorio, más ahora que con este cambio climático vemos la necesidad de ahorrar, de reutilizar. Entonces yo creo que es un proyecto grande al que se le va a apostar duro, y esperamos que tenga buena acogida, buena recepción, que la gente se concientice, porque si el tema sigue como está con estos climas tan locos, hombre, si se viene el fenómeno del Niño que están diciendo, pues madre, por el agua vamos a sufrir.
0: Así es. Yo quiero hacer como un llamado ahí en el sentido de que todos debemos ser conscientes de que estamos dentro de una cuenca. La estructura principal de una cuenca es el agua. Entonces, ¿qué pasa? Si yo, que estoy en la parte alta, no trato mis aguas, voy a conseguir de una manera irresponsable que aguas abajo nuestros vecinos estén consumiendo unas aguas de muy mala calidad. Y ese es el fondo de hacer el tratamiento de las aguas mieles. Entonces, quiero invitar a los caficultores a que se enteren más del tema, y vamos a tratar de hacer un esfuerzo en lo que nos resta de esta administración para traer estos sistemas de aguas mieles. Hay un tema que para mí es importante, y es la conectividad del caficultor y la conectividad de todos los angostureños en general. Nosotros nos hemos dado una tarea de mantener las vías en muy buen estado. Nos lo han dicho técnicos de cafeteros que han venido al territorio, nos lo han dicho técnicos de Corantioquia, nos lo han dicho técnicos de Rentan, que se encarga de las vías rurales en el departamento, y nos lo han dicho una serie de entidades que andan los territorios y se dan cuenta dónde están verdaderamente malas las vías y dónde están verdaderamente buenas. Hemos recibido felicitaciones de todas estas entidades. Entonces quiero decirles a los angostureños que estamos trabajando fuertemente por las vías, y que cafeteros, e incluso quiero agradecerle a Pompilio, que es nuestro práctico cafetero de Angostura, que ha sido una persona muy acuciosa y que nos ha ayudado y nos ha apoyado en todas estas iniciativas y que ha estado de la mano trabajando con nosotros, agradecerle y decirle que aquí estamos de alguna manera atentos a seguir trabajando lo que resta de este año. Entonces, contémosle a los angostureños, si de pronto recordás, en qué tramo hemos construido más de 1.260 metros de placa huella, si de pronto te acordás. ¿O te las enumero yo?
1: Sí, más bien.
0: Bueno, entonces, yo te las voy a enumerar, pero nos vas a decir los impactos que la gente manifiesta que se ha sentido en esta región. Entonces, en un convenio que se desarrolló entre Cafeteros, el departamento de Antioquia y el municipio de Angostura, hemos logrado construir 1.260 metros de placa huella. Esos 1.260 metros de placa huella están distribuidos. Un tramo en la vereda Santa Ana, en el sector de la caseta comunal, que hay una loma donde cuando fui secretario de Planeación y Obras Públicas se me pegaban los vehículos y me tocaba enviar la pajarita. Por eso fue uno de los que propuse. En la vereda La Trinidad hicimos dos tramos, uno subiendo hacia las partidas de San Alejandro y otro subiendo hacia lo que conocemos como Rancho El Ata. Y finalmente, cuando llegamos a cerrar el convenio, llegó la gente hermosa y la gente trabajadora y humilde de San Alejandro con una propuesta de hacer unos metros allá de 200 metros. Y logramos hacer 260 metros, hicimos que la plática rindiera, hicimos 260 metros en la vereda de San Alejandro, que son unas cosas así, paradas, son unas paredes. Entonces, en estos tres tramos están distribuidos esos 1.260 metros y anuncio que vamos a seguir trabajando con Cafeteros, logrando estos convenios de cooperación y con la Gobernación de Antioquia. Y no sé, quisiera escuchar de parte tuya lo que dicen los caficultores, lo que han manifestado acerca de las placahuellas.
1: Bueno, no, las placahuellas son algo muy necesario para el municipio, además por lo que sabemos de las dificultades a veces para sacar el café, la panela, incluso para los carrotanques. Entonces le hemos apostado duro a las placahuellas. Ya muchas

0: la alegría, el agradecimiento.
1: Entonces, para eso, para uno es muy gratificante recibir esos comentarios.
2: Ah, excelente. Entonces, quiero redondear es toda esta inversión que hemos hecho y contémosle, o le voy a contar yo a los que están viendo un café con el alcalde, lo que hemos logrado hasta hoy. Mire que todavía faltan el año de más inversión y hemos logrado hacer una inversión de 2.089 millones de pesos en un convenio entre cafeteros, el municipio de Angostura. ¿Qué significa eso? Hombre, que estamos haciendo la tarea. Y lo más bacano de contar esto es que tengo un fiel testigo del tema, porque muchas veces la gente dice, no, es que dicen que han hecho, pero no, aquí está la prueba fehaciente de que hay una gran inversión para el agro angostureño y eso lo vamos a ver reflejado en el futuro. Quiero invitar también a los jóvenes del municipio a que se vinculen a la caficultura. Necesitamos nuevos caficultores, caficultores con ganas de salir adelante, con ganas de emprender. ¿Será que si cojo a mi amigo me muerde?
1: Oh, no.
2: Bueno, entonces quiero presentarles por aquí un amiguito que me ha acompañado aquí en la entrevista y me está dañando los tenis.
1: Sí.
2: Pero bueno, yo ya cuadro con usted, Fermín.
0: Ay, Fermín. Me va a tocar dar café para pagar esa deuda.
2: Quiero decirte que el campo de Angostura es un paraíso. Y un pedacito del paraíso que es Angostura es esta finca El Ensueño. Este café delicioso, que es el primer café de un café con el alcalde. Y queremos invitar, o algún campesino quiere que vamos a su finca, a que hagamos un programa relacionado a alguno de los temas que le interese y que nos quiere invitar a un café con el alcalde y que lo hagamos. Y bueno, en esta primera edición quiero invitarlos a que nos acompañen, que miren esta iniciativa de contarles lo que venimos haciendo por nuestro hermoso municipio de Angostura. Tengo que agradecer a todos los caficultores y a los campesinos en general, a la gente del pueblo, a la gente de nuestro corregimiento Llanos de Cuivá, por estar ahí, por permitirnos sacar adelante todas las iniciativas que hemos venido trabajando, porque juntos, si es posible, lograremos terminar este cuatrenio llevándole bienestar a todos los angostureños. Sabemos que el recurso es finito y las necesidades de Angostura son infinitas, pero sin embargo, los invito a que sigamos trabajando por Angostura desde cada puesto de trabajo que tengamos. No solo de la administración es parte y es el encargado de crear ciertas condiciones, pero los encargados de verdaderamente sacar Angostura adelante son las personas. ¿Cómo se llama mi amiguito?
0: No tiene
2: nombre, pero vea qué belleza. Y quiero invitarlos a que disfruten todas y cada una de las 45 veredas de Angostura. Seguiremos adelante, agradecerle a todo mi equipo de trabajo, tanto de comunicaciones como todos los colaboradores de cada una de las secretarías. Quiero agradecerle también a, vea, llegó otro amigo. Estoy lleno de amigos hoy. Bueno, estos son buenas vibras para todos. Entonces, quiero invitarlos y agradecerles de nuevo a todos nuestros compañeros de la administración municipal, la gente del hospital, la gente de bomberos, la Policía Nacional y todas las entidades cafeteros, Riachón, todas las entidades que se vinculan con nosotros. Por eso es maluco empezar a enumerar, porque sí. Si me falta alguno se siente aludido, pero ese que se siente aludido, le pido que por favor nos disculpe. Seguiremos trabajando por Angostura, porque juntos sí es posible. Chao a todos. Fermín, Dios te pague.
1: No,
2: muy amable, hombre. Excelente café.
1: Maravilloso.
2: Va a tomar este y el que se viene.
1: Sí, acabemos con este.
2: Y bueno, a tomar café del ensueño. Y vamos a presentarle muchos más cafés de Angostura.
1: Salve.
2: Muchas gracias. Ah, bueno, y hacer de extensiva el agradecimiento a los papás de Fermín, que muy queridos nos facilitaron este hermoso espacio.
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1: Hola, ¿qué tal? Muy buenos días. ¿Qué más? ¿Cómo están todos los radioyentes de la mejor emisora Angostura Estéreo? Los saludo amablemente en esta hermosa mañana radiante, espléndida, muy bonita. Realmente qué hermosa mañana, mis amores. Es una mañana así donde nos dan como esas iniciativas de hacer cosas buenas. Es jueves 11 de junio y nos despierta el Señor con un hermoso y bonito amanecer, 11 de la mañana con 6 minutos. El cielo está despejado, todo concuerda para que escuchemos la música romántica. Enlazando esas ondas sonoras que van viajando a cada hogar, a cada familia, a cada equipo de sonido, llevando buena música romántica. Además, así como este hermoso día, también el mundo vuelve a unirse alrededor del fútbol con el inicio de la Copa Mundial 2026 FIFA, un torneo histórico que por primera vez reúne a 48 selecciones. Se disputa entre tres países anfitriones: México, Estados Unidos y Canadá, y contará con 104 partidos hasta la gran final, que será el 19 de julio. El Mundial comenzó este 11 de junio en el histórico Estadio Azteca en la Ciudad de México, escenario del partido inaugural entre México y Sudáfrica. Será el Mundial más grande de la historia, queridos oyentes. ¿Por qué? Porque tiene más equipos, más partidos y más ciudades sede que cualquier edición anterior. Argentina llega como campeona defensora, mientras que las selecciones como Brasil, España, Francia, Inglaterra y Portugal aparecen entre las favoritas del título. La ceremonia inaugural contó con la participación de artistas internacionales como Shakira, J Balvin, Manuel Alejandro, Fernández y otros. Hoy comenzó entonces esa fiesta. Vamos a apoyar mucho a nuestra selección para que les vaya súper bien y dejen bien alto a nuestro Colombia bonito. Viene por aquí una muy buena canción para disfrutar de la música más romántica. La canción es Te Amo, para los más enamorados. Si usted quiere dedicar esta canción a una personita muy especial, se siente que la ama, se siente que la quiere y no es capaz de expresar, dedíquele una canción, Te

0: Canciones apasionadas de punta a punta. Álvaro Torres. Esta canción sí que describe la pasión, el amor, el fuego, de esas cosas interesantes que suelen haber en las relaciones. Y lo describe de una manera muy poética. No es de escribir de una forma detallada y morbosa, sino que es algo como tierno, bonito. Por eso las canciones románticas tienen ese poder, el poder de describir situaciones, ya sean de mucho dolor, de mucha pasión, de una manera muy sutil y muy romántica. 11:19 y estamos escuchando Angostura Estéreo.
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0: Estamos hablando que ya inició entonces el Mundial. Y algo muy interesante en esta ocasión. Durante los mundiales de la FIFA, protege estrictamente sus derechos comerciales y de transmisión. Por eso, las emisoras, negocios o personas que transmiten partidos sin autorización pueden enfrentar sanciones económicas importantes según la ley de derechos de autor y las regulaciones de cada país. Para las emisoras de radio, generalmente sí se puede informar de lo que está ocurriendo en los partidos, como lo hacemos nosotros, pero hay otras emisoras que describen o van mencionando, detallando el partido en vivo, pero pueden comentar jugadas de resultados, analizar también los partidos. Lo que no se puede hacer sin autorización, escuchen, sin autorización, es retransmitir el audio o video oficial del encuentro. Eso no se puede hacer. También existe algo llamado el marketing de emboscada. ¿Qué significa? Significa, ¿qué ocurre cuando una empresa intenta aparentar ser patrocinadora oficial del Mundial sin serlo? Entonces la FIFA suele tomar medidas legales contra estas prácticas para proteger a sus patrocinadores. ¿Ustedes sabían que en algunos mundiales pequeños negocios han recibido advertencias por usar logotipos oficiales? Por ejemplo, mascotas, imágenes protegidas sin permiso para promocionar productos o eventos relacionados con el torneo. Sí, y eso será multado. Siento tu pecho agitado. Porque es que el mundial es una fiesta para todos, pero sus imágenes, transmisiones y símbolos oficiales están totalmente protegidos. Viene por acá una muy buena canción también romántica. Eres lo que más yo quiero. O eres lo que más yo quiero. Bonito, precioso. Dediquen canciones. Súbale el volumen a la más romántica. 11:21

¿Qué temazo? Qué buena canción, un buen cover que estábamos escuchando. Cover de esa gran cantante, Liz Loyo. Con ese sentimiento bonito. 11:29 de la mañana. Perdona si te ha... Seguimos escuchando estas buenas canciones románticas. Perdón. Saludo especial para todos los que me escuchan en la ciudad de Medellín. Saludo en especial para ustedes, los que me escuchan en Robledo, los que me escuchan en Sabaneta, en La Estrella, en Envigado. Para allá los que me reportan sintonía en el barrio Robledo. Saludo especial para ustedes también. Vamos a escuchar por aquí Gloria.

0: por aquí tenemos noticas de voz que nos envían los oyentes. Vamos a ver qué nos dicen. Buenos días.
1: Buenas. Yo Hola. Quiero aportar algo sobre la finca de Fermín.
0: Ay, qué bueno,
1: quiero felicitar por primeramente, darle gracias a Dios.
0: Así es.
1: A don Hugo, a doña Chila,
0: don Hugo,
1: y a don Fermín.
0: A todos, un saludito.
1: Y al alcalde por visitar estas partes tan creativas, tan.
0: No, y el ambiente tan bonito.
1: Con un ambiente tan sí. bueno, como una paz. Como,
0: así es.
1: Que los quiero felicitar por esa maravillosa finca que Dios les ha regalado y que gracias por brindarme ese apoyo en mis cumpleaños ahí en esa finca. Que tengan un feliz día y saludos para todos los locutores.
0: Muchas gracias, también. Bonito, saludito. A ti, que puedes. Se extravió una billetera negra con documentos de Diego Alexander Castrillón Mora en el trayecto de la vereda La Trinidad hasta Angostura, hasta aquí la zona urbana. Por favor, si usted se encontró esta billetera, comunicarse en el 321-574-8842. 321-574-8842. Recuerden, billetera con documentos a nombre de Diego Alexander Castrillón Mora. Y saludito para todos los oyentes de Tenche, saludito en especial. Vamos a escuchar por aquí a Enrique Iglesias, compañía de Marco Antonio Solís, la canción es El Perdedor. ¿Qué más quieres de mí?

historia entre tus dedos. Música romántica, ya a pocos minutos de terminar con este espacio y proseguir con variedad explosiva a las 12 del mediodía. Bueno, estamos hablando de algo muy interesante que está aconteciendo y es el inicio del mundial. Bueno, y datos curiosos del mundial. El primer mundial se disputó en 1930 por allá en Uruguay y contó con solo 13 selecciones. Ya Brasil es la única selección que ha participado en todos los mundiales y además es la más ganadora de Brasil. Tiene 5 títulos. Si es que al final. El que ha estado en más partidos, hablando de un jugador en específico, Lionel Messi. ¿Qué puedes arreglar mi vida? El gol más rápido de la historia de los mundiales fue a los 11 segundos. Fue de Turquía, frente a Corea del Sur en el 2002. No nomás un hito, no, no tenía. Este 2026, este mundial, será el primero con 48 selecciones, ampliando la participación de países de todos los continentes. ¿Y cuál fue la mayor goleada de la Copa del Mundo? Fue un 10-1, Hungría sobre El Salvador, de 1982. Dato curioso también de este mundial. Hay muchas polémicas y todo apunta a México. ¿Por qué? Están surgiendo varias polémicas por unas luminarias. Y obviamente es como motivo de memes y de burlas. ¿Por qué? ¿Qué está pasando ahí? Algunos usuarios consideran que el gobierno de la Ciudad de México se enfocó en embellecer algunas estaciones del metro con lámparas decorativas, candelabros y acabados muy llamativos de cara al Mundial 2026. Pero entonces lo que están criticando es que mientras están haciendo eso, persisten problemas más urgentes como retrasos, fallas, inundaciones de trenes antiguos y mantenimiento a la infraestructura. Dándole crédito por aquí a PNEP. En las redes sociales, las imágenes de la estación Hidalgo se han vuelto muy virales. La gente se está tomando eso con mucha picardía y se van por allá con unos vestidos por, obviamente, por el estilo de los candelabros. Hacer comparaciones con algunas series como Los Bridgerton, El Titanic, Harry Potter, como en esos tiempos. Entonces, las imágenes de la estación Hidalgo decorada con candelabros y luminarias de estilo muy clásico están volviéndose muy virales. Muchos internautas hicieron memes comparándola con un hotel de lujo, una mansión, incluso escenarios de películas como Harry Potter y Titanic. Obviamente están criticando también las obras que afirman que el dinero debió destinarse primero a mejorar el servicio y la seguridad de transporte. Por otro lado, las autoridades defienden las remodelaciones argumentando que el mundial ha servido para acelerar intervenciones que benefician a los usuarios de forma permanente. Bueno, estaremos hablando de este tema hoy porque no solo es la crítica de las luminarias. Hay otros temas, por ejemplo, que están tapando con muros las casitas más pobres. Sí, eso también es una crítica para el gobierno mexicano. Dándole el crédito por aquí a GBM y App News. Vamos, bueno, ya que estamos hablando del Titanic, me dio como curiosidad más escuchar la canción del Titanic. Es lindo porque ya algunos videos se han hecho virales también de personitas que se ponen unos vestidos y hacen así la parodia del Titanic en el metro de allá de Hidalgo. Entonces vamos a escuchar esta canción en la versión en inglés. Y con esta canción finalizamos este espacio. Les deseo a todos ustedes un rico almuerzo. Nuevamente voy a estar con todos ustedes a la 1 de la tarde en Variedad Explosiva.

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0: 12 del mediodía con 22 minutos.
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Muy buenas tardes para todos ustedes. ¿Qué más? Es jueves 11 de junio. Yo soy Nati y los voy a estar acompañando en esa tarde maravillosa, una tarde muy calurosa. Con buena música, buena programación. Iniciamos por aquí con esta linda y hermosa y emotiva melodía. ¿Cómo olvidar?

0: suficiente.
1: Éxitos musicales clásicos del reggaetón, Cosculluela y Nicky Jam, si me dices que sí. 1:08 PM, tarde calurosa, estamos a 25 grados centígrados, aunque con una sensación térmica de 31, o sea que se siente el calor. El cielo estará principalmente despejado y no habrá lluvias durante el día. Así que no se preocupe, según el pronóstico de MSN, el tiempo nos dice que no van a haber lluvias, va a estar así despejado todo el día. Disfrutando de la buena música, buena programación en esta tarde de jueves, buena programación. Saludo para usted que me escucha en las diferentes veredas del bello municipio de Angostura. Usted, querido caballero, juicioso trabajador que está allá en su lugar de trabajo, recuerde siempre llevar buena hidratación, porque uno no sabe que le toquen estos escenarios así bien calurosos, hay que estar bien hidratados. Y acostumbrarnos a consumir no tantos químicos, sino como más de productos naturales. Hagan uso de los productos naturales que tienen en su hogar: limones, naranjas, jugos, ya sea de maracuyá, y de los productos que tengan en casita, eso es mucho más beneficioso. Simplemente solo agua.

Para todas las amas de casa que en estos momentos están juiciosas, preparando el almuerzo si todavía no lo han hecho, o ya en estos momentos almorzando. Salud especial, la voz que te acompaña, Nati, en este jueves de buena música, buena programación. Bueno, estamos hablando del mundial que inició. Todos estamos en un mismo son con este deseo mundialista. Bueno, estamos hablando, pues yo les estaba mencionando un poquito de las los inconvenientes que se están presentando en México. Pues hay muchas polémicas realmente relacionadas en México por el Mundial 2026. En la ciudad de Monterrey, autoridades instalaron muros, murallas y grandes lonas en algunas avenidas por donde circularán turistas y visitantes del Mundial. Entonces, ¿por qué critican? Critican porque varias de esas estructuras quedaron frente a colonias humildes y viviendas precarias. Imagínense usted en una casita humilde y tan le ponen el muro como que, ah, vamos a disimular, no sé. Entonces, lo que llevó a muchos vecinos y usuarios de las redes sociales a acusar al gobierno e intentar esconder la pobreza. O a discriminar, ya nos están discriminando por ser pobres. Vean, no les gusta que muestren que somos pobres antes de solucionar los problemas a fondo. Pero es que ya llegan muchos usuarios a decir, pero es que cómo van a solucionar esto ya prácticamente en el mundial. Seis meses antes. Entonces se preguntan, ¿ves que tuvieron mucho tiempo para empezar a organizar las calles? Casi 8 años, bueno, 4 en específico, y nada. Entonces, esos habitantes han llegado a llamar a estas estructuras los muros de la vergüenza. ¿Por qué lo dicen así? Argumentan que los recursos deberían invertirse en vivienda, transporte, servicios públicos e infraestructura para esas comunidades. Bueno, entonces, ¿qué dicen las comunidades? Las autoridades sostienen que forman parte de proyectos de mejoramiento urbano y adecuaciones para las rutas mundialistas. Y eso sigue generando muchos debates, dándole crédito por aquí a La Jornada.

a escuchar más buena música. Viene por aquí un clásico del vallenato, Entre Rosas y Espinas, Los Balbuena. ¡Ay, hombre! Ya con 12 minutos.

5 noches, Paquito Guzmán, 5 noches, una 24. Buenas noticias para el municipio de Angostura, dándole crédito por aquí a la oficina de comunicaciones, compañero Frank Mestra, saludo para él. Con el convenio EPM, la alcaldía de Angostura, el equipo técnico continúa visitando los trapillos de Azopango para acompañar las adecuaciones en infraestructura realizados con los insumos y herramientas entregados por el proyecto productivo. El propósito, una panela más competitiva, con mejores estándares de calidad e inocuidad y mayores oportunidades de acceso a mercados de mayor valor para las familias paneleras de Angostura. Buenas noticias. Viene Romeo Santos con su canción Malevo.

0: temazo. Estamos recordando al grupo Miramar. Esas canciones que escuchábamos cuando estábamos muy pequeños en cassette. De esas que ponían nuestros abuelos, nuestros papás. Esas canciones bonitas. Además, con una letra muy inspiradora. Esta nos relata una situación muy casual que habitualmente suele pasar en algunas personitas. Y es que entregan mucho a la persona no indicada, a una persona que no va a corresponder de la misma manera. Y te va a dejar con todo ese inmenso amor en tus manos. El grupo Miramar fue una de las agrupaciones más populares de la música romántica y también tropical en México. Y también no solo en México, sino que también en América Latina, porque Colombia también aceptó mucho el grupo Miramar. Durante la década de los 70, 80 y 90 se destacó mucho por su estilo muy conocido como balada tropical. Era como una mezcla de música romántica, pero con ritmo tropical. Eso fue lo bonito. Nació por allá en Río Grande, en México, entre 1972 y 1973. La iniciativa fue de Julio Padrón. Inicialmente el grupo se llamó La Sensación Miramar y amenizaba fiestas y eventos locales antes de alcanzar la fama nacional. Los integrantes más conocidos: José Antonio Ramírez, Daniel Palomino, Juan Guzmán, Valentín Vázquez y otros más. Canciones populares: este que tenemos de fondo, Aquel Inmenso Amor, Pobres Niños, Bésame, Pobreza Fatal, El Burro Borracho y Una Lágrima y un Recuerdo. Una Lágrima y un Recuerdo es considerada una de las canciones más, pero más bonitas y más populares de la música grupera, de esta música, de la música del grupo Miramar. Miramar, Miramar. Es que hay otro que es Miramar. Bueno, pero obviamente es irreconocible conocer ese estilo bonito del grupo Miramar, que nos dejó ese legado tan bonito. Vamos a escuchar por aquí una canción un poco más actualizada. Esto ya es un reggaetoncito en inglés, con los opuestos pero en remix. Una de la tarde con 34 minutos.
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Me gusta a mí una 46, me gusta escuchar 89.2 que nos pone éxitos musicales, nos acompaña en esta tarde maravillosa, una tarde muy calurosa, escuchando buena música, acompañando a los hogares angostureños y demás personitas que me escuchan en diferentes departamentos del bello, del departamento, del país de Colombia. Bueno, y los diferentes departamentos también, los diferentes municipios cercanos, Angostura también, saludo en especial los de Guadalupe, Campamento, Anorí, Yarumal. Saludo especial para todos ustedes. Escuchando buena música, buena programación, tarde de 11 de junio, jueves. Pocos minutos de iniciar con el Guascallenato. Ahí ustedes sí me pueden empezar a programar sus canciones favoritas, ya sea un vallenato más popular, al 312-270-2024. También voy a habilitar la línea para que se comuniquen conmigo y me llamen y programen sus canciones favoritas. Estaba viendo algo muy bonito por aquí, que es acerca de un pájaro. Imagínate, estamos hablando así. Estamos hablando de un pájaro de la nieve. Es el logópodo alpino. Ay, pero lo curioso de esta ave que quiero hablar aquí antes de que se termine el programa es que es una de las pocas aves del mundo que cambia completamente de color de sus plumas según la estación. Imagínense ustedes un pajarito que cambia radicalmente el color de sus plumas de acuerdo a la estación en que se ubique. Sí, es un pajarito muy bonito. Bueno, entonces, ¿cuáles son los datos curiosos? Él cambia dos veces al año. En invierno, sus plumas se vuelven blancas. ¿Y con qué objetivo? Para camuflarse en la nieve. Y ya en verano, adquieren tonos más marrones y grises para mezclarse con las rocas y la vegetación. ¡Qué bonito! O sea, es el pájaro del camuflaje. Porque, por ejemplo, usted va a la nieve y es muy complejo o difícil observar ese pajarito. O sea, muchas personas no logran observarlo. Puedes estar a pocos metros de él y pasa completamente desapercibido gracias a su plumaje blanco, blanco, blanco. Cuando te tengo, eso me gusta a mí, eso me gusta a mí. Y también sus patitas y dedos están cubiertos de pluma, lo que ayuda a caminar sobre la nieve y conservar el calor. Y en las tormentas fuertes puede cavar túneles de nieve y refugiarse allí, donde la temperatura es más estable. Y por allá en las regiones más frías, vive en el Ártico, Alaska, Canadá y otras más zonas montañosas de gran altitud. Investiguen este pajarito que es lo más de curioso y bonito. Viene por acá otra vez un reggaetoncito clásico también para disfrutar. 49.

Con ese temazo, como duele, y súbale el volumen al Guascallenato. La programación más buena de estas tardes maravillosas en semana, el Guascallenato. Escuchamos popular y vallenato. Iniciamos con este temazo. Ay, como duele, Jason Jiménez. Dios. Hoy en esos momentos estamos recordando con mucho cariño a nuestro querido Jason Jiménez, un artista que con esa voz, con esa humildad, con esas acciones tan bonitas, aún en estos momentos perdura, y yo sé que perdurará para siempre, aunque

0: Su partida realmente nos dejó un gran vacío. Ya van 5 meses y un día. 5 meses y un día desde su lamentable fallecimiento. Que nos dejó ese vacío tan grande, este Jason. Pero su legado permanece vivo en cada letra, en cada canción, en cada escenario, en cada personita que escucha esas canciones
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0: y logra identificarse, por ejemplo, con esta.
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0: Su música seguirá acompañando esas alegrías, momentos especiales y por supuesto en la emisora de Angostura Estéreo. Con este temazo, ¿cómo duele? Una canción muy bonita que llega al alma. Una canción que describe a la perfección de lo que muchas personas temen, enamorarse y que no sea correspondido. Ay Dios. Iniciamos entonces con el Guascallenato. Empiecen a reportar sintonía al 312-270-2024. Abracito para todos ustedes los que se van conectando en estos momentos, momentos de tarde. Una tarde muy calurosa, muchachos. Y según me dice el pronóstico, estamos rompiendo récord. Porque estamos a 27 grados. Estamos rompiendo el récord de la semana. Pues veníamos con unos picos de 20 grados, 19, 22, 25, 19, 21 grados. Pero en estos momentos estamos a 27 grados centígrados. Y la sensación es de 31 grados. O sea, está haciendo mucho calor. Y no se prevén lluvias durante la tarde. Vamos a tener esta tarde así muy calurosa. Entonces vamos subiendo el ánimo. Una buena música. Yo los acompaño en esta tarde. La voz femenina de la radio, Nati. Nati al aire. Saludito para todos los caballeros, para todas las hermosas damas. Saludo especial para todos ustedes. Bienvenidos a la programación del Guascallenato Popular y Vallenato.
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0: canción, muy de mala, 2:14 p.m. y ya inició el primer partido del Mundial, muchachos. ¡Qué belleza! ¡Oye! Inició el primer partido y ya tenemos gol. ¡Ay, sí, señores! Se está disputando el primer partido de México versus Sudáfrica. Ya llevan la ventaja estos mexicanos con un gol y ya hace unos minuticos, nada más, unos segunditos. Van apenas 9 minutos desde que inició este partido. Entonces, bueno, inició este partidazo de México versus Sudáfrica con gol en el Estadio Histórico Azteca, allá en la Ciudad de México. Ya está rodando el balón con gol y todo. Comenzó esta emoción grande del planeta entero. Se está jugando el partido inaugural de la Copa Mundial 2026. Ya, México versus Sudáfrica. Un vallenato que está caliente y este es el ritmo de mi país. Primer gol de México. La desventaja la tiene Sudáfrica. Y que no baile Patricia. Y que no goce Liliana. Bueno, recuerden, me pueden empezar a enviar sus notas de voz y mensajes de texto al 312-270-2024. Por aquí viene esta buena canción de Felipe Peláez. La canción es Te amo y te amo para todos los enamorados del vallenato. Ah, por aquí tengo a Diego Tavares. Diego, muy buenas tardes, ¿cómo estás?
1: Hola, Nati, ¿cómo estás?
0: Súper bien, ¿cómo va toda esta tarde calurosa? Ahora sí, primero me llamaste y estaba haciendo bastante frío y ya ahora en esos momentos cambió todo el panorama porque ya está haciendo calorcito. ¿Cómo está el ambiente por allá en el Chocho?
1: Pues aquí está haciendo mucho calor desde 6 de la mañana. Sí. Está haciendo bastante calor, a 27 grados centígrados.
0: Sí, realmente tenemos unos buenos grados, y no, y esto es de 27, pero la sensación térmica es de 31, o sea que está haciendo calorcito. Lo más bueno es tener buena hidratación, escuchar la emisora así bien rico, bien suavecito, y por supuesto programar un éxito musical en esta tarde. ¿Qué canción vas a programar? ¿Cuál canción, por favor? ¿Me repites?
1: Serenata.
0: Ah, ¿una serenata?
1: Sí, de Diomedes Díaz.
0: Una serenata de Diomedes. Vamos a buscarla. Bueno, ahí tengo la del Binomio. No, bueno, voy a buscar la de el señor Diomedes Díaz. Listo, ¿quieres saludar a alguien?
1: Claro. Para que en cabina hoy hablen de la cinta y a El Mirado al Derrama en Guadalupe y a todos los que nos estén escuchando.
0: Listo, una serenata de Diomedes, ¿cierto?
1: Sí, tu serenata.
0: Ah, es tu serenata. Listo, Diego, ¿cuál es la emisora que escuchas en el Chocho?
1: Pues 3 Stereo 89.2. ¡Ay, María Voz!
0: ¡Chao, Dios te bendiga! ¡Feliz tarde!
1: Muchas gracias, lo mismo a ti.
0: Bueno, más oyentes, muy buenas tardes, Noelia, ¿cómo estás? Noelia.
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0: Bueno.
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0: Ahora sí, Noelia, muy buenas tardes, ¿cómo estás?
3: Muy buenas tardes, Natalie, muy bien, gracias a Dios, ¿y tú?
0: Qué bueno, yo estoy muy bien, gracias a Dios, bastante calorcito por aquí en la zona urbana. ¿Cómo se encuentra Santa Ana en estos momentos? Cuéntemelo todo.
3: Ay, me está haciendo mucho, mucho calor también, pero lo más bueno es que está venteando mucho.
0: Sí, está haciendo como vientecito, y lo más rico, una limonada así bien fría, una limonada bien deliciosa para este calor.
3: ¿Qué es
0: eso? No, rico, una limonada.
3: Caliente
0: buena.
3: Nada, sino todo rico.
0: Eso, todo bien frío. Y una buena canción, ¿como cuál que me vas a programar en estos momentos?
3: Me haces el favor y me regalas el vallenato así de fácil.
0: Así, ¿tú crees que me vas a dejar de querer? No, señor.
3: Exactamente, así de fácil.
0: Listo, así de fácil. ¿Cuál es la emisora que tú escuchas en Santa Ana?
3: Angostura Estéreo, 89.12, de María Voz. Que tenga una feliz y excelente tarde, chao.
0: Excelente tarde también para ti, chao. Ni crees que me vas a dejar de querer. Así de fácil, no, señor. Qué buena canción, hombre. Esta tarde calurosita. ver, vayan mostrando sus paisajes. Qué rico que me envíen esas fotos de los panoramas, de los paisajes de su vereda. Me dicen, Nati, mira, por aquí está La Milagrosa, por aquí está La Muñoz. Y hacemos un videito bien bueno pues al final. Si ustedes se comprometen a enviarme foticos bien bonitas de esta tarde, que yo sé que van a encontrar, y me van a enviar unas fotos increíbles. Los invito a que me envíen foticos. Me dicen, Nati, mira por aquí cómo se encuentra San Alejo, mira cómo se encuentra la Trinidad, calurosa la tarde. Y vamos haciendo un videito. Obviamente ustedes me dan la autorización de colgar el video a las redes. Listo. Así de fácil. Vamos a escuchar entonces tu serenata de Diomedes Díaz. 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

qué buena canción. Ya me empezaron a enviar las fotos. Increíble, muy buenas fotos me están enviando en estos momentos. Qué rico, sigan compartiendo la foto de sus paisajes de allá, de su casa, de su finca. Me dice Nati por aquí escuchando.

0: Mira la fotico y ahorita les hago un video bien chévere, pues, y lo cuelgo a las redes para que ustedes vean sus fotos.
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0: Ah, qué bonito. Por aquí me están reportando sintonía desde Portobelo, Campamento Dubán. Y Dubán, saluditos. Dubán. Qué rico que nos estés escuchando por allá con buena música, buena programación y con ese paisaje tan bonito en Portobelo. Saludito, eso totalmente despejado.
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0: un cielo azul, muy hermoso. Nati, mira por aquí en Chocho Escuela. ¡Wow! ¡Qué foto tan bonita! ¡Súper! No, así es, así es. Yo sé que van a tener unos paisajes increíbles, pero qué bonito, qué bonito.
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0: Por aquí está Alberto, Alberto Mesa, reportando sintonía. Alberto, muy buenas tardes. ¿Cómo estás, Alberto? Hola. Alberto. Y me está escuchando. Alberto, estás al aire. Muy buenas tardes. Alberto. Me vuelve a llamar. ¡Ey, qué bonita foto me acaban de enviar! Muy, muy hermosa. Sigan así, enviando sus fotos de allá de su casa, de su hogar, de cómo están los paisajes, si está por allá en un filo, en una parte donde uno pueda divisar bien bonito. Me toman la fotico y me la envían al 312-270-2024. Ahorita hago yo la recopilación de todas las fotos y la subo a las redes sociales. Voy a empezar entonces por aquí escuchando sus noticas de voz y dando lectura a los mensajes de texto. Me dice: muy buenas tardes, Nati, ¿cómo estás? Me haces el favor y me pones el tema Huérfano Errante y Sin Mirar Atrás. Saludito. Vamos a escuchar por aquí entonces esta buena canción de Luis Alberto Posada.

creas que te voy a dejar de querer. Así de fácil. Hermosa tarde de jueves. Buena música, buena programación, un clima. Uy, calurosito el clima. Pero con esos paisajes increíbles, las fotos que ustedes me están mandando, yo sabía que me iban a llenar este WhatsApp de fotos hermosas. Ahorita ya en la tarde, después de que terminemos este programa, yo me voy a dedicar a hacer un pequeño video con las fotos que ustedes me enviaron. ¡Listo! Para que ustedes lo revisen en el WhatsApp. ¡Ay, por allá está la fotico que yo le envié a Nati! De allá de su casa, de su finca, del lugar de su trabajo, cómo está el paisaje en diferentes veredas o en otras partes del departamento. No necesariamente tiene que ser en Angostura, también en Campamento, en Anorí, en Guadalupe. ¿Cómo están todos por allá?

0: clásico, clásico. Pero más adelantico por aquí le programo su canción. Vamos a continuar con más reportes de sintonía. Vamos a ver qué me dicen. Hola Nati, por favor me complaces con la canción Vendrás Llorando de Luis Alberto Posada. Saludito especial. Vamos a hablar por aquí con Celina, que me está reportando sintonía en la culebrita. Celina, muy buenas tardes.
1: Buenas tardes, mi niña Natalia, ¿cómo estás?
0: Súper bien, gracias a Dios. ¿Usted cómo estás?
1: Ah, pero más o menos bien. Ahí lo vamos yendo con esta gripa.
0: Ay, no me diga. No, es que esos cambios climáticos sí que nos afectan para los resfriados. Realmente, vea, estamos en un clima muy caluroso, pero no se sabe si en la tarde empieza a llover. Y vea, eso es lo que más afecta para que nos dé esos resfriados.
1: Sí, cuídese. Está cayendo muy esa gripa. Porque un día hace sol, otro día no, y el clima se ha cambiado.
0: Tiene que cuidarse mucho. Además, los del campo tienen el gran privilegio de que tienen esos productos naturales, la miel de abeja, el limón, las cositas así, para que se cuiden mucho. ¿Qué canción vas a programar por aquí, Celina, en este Huascallenato?
1: Me hace el favor y me coloca. ¿Usted me puede hacer el favor de colocarme una popular?
0: Sí, estamos en popular y vallenato.
1: Bueno, mejor me coloca.
0: Sí, señora.
1: Clavelito Blanco.
0: Clavelito Blanco, claro. ¿Quiere saludar a alguien?
1: Para un saludito para Norma Parra San Antonio y su esposo y mi amiga Luz Noelia.
0: Claro.
1: Por favor, Ochoa, de Yanira Vidal y esa muchachita, Luz Dari Bello en Angostura.
0: Luz Dari, saludito.
1: Y Marlene Flores, en la quinta.
0: Claro que sí, para todas tus amistades un saludo muy especial. ¿Cuál es la emisora que estás allá escuchando en tu vereda?
1: Angostura Estéreo 89.2, Ave María Wow.
0: Chao, saludito.
1: Chao,
0: feliz tarde. Buena música. A esas tardes sí quedan sueñitos, porque hace después de almuerzo y esta tarde así tan calurosa. Ay, Dios. ¿Será que me doy una siestecita? Ay, esa siestecita sí se le va. Uno no duerme lo que se debe. No sé, unos 30 minuticos, 14 minuticos. No, usted se extiende una, dos, tres horas. Vaya a despertar. No. Despierta con una pereza. Así que mejor súbale el volumen al 89.2 para que no se duerma y le subamos entonces el ánimo a esta tarde. Hola, mi hermosa Nati. Hola, querido Rubiel. ¿Cómo estás? ¿Me haces el favor y me complaces con la canción Tristeza Mía de Ever Vargas? Muchas gracias, hermosa locutora. Dios te bendiga. Yo escucho Angostura Estéreo 89.2, Ave María Voz. ¡Ey, saludito para ti y para toda tu familia! Muy buenas tardes. Hola, hola.
2: Buenas tardes, Nati. ¿Cómo atardeció?
0: Muy bien, gracias a Dios.
2: Un cordial saludo para ti, para Edison y para
0: DJ, saludos.
2: Que en tu escuela. Me haces el favor y me colocas el temita Causa Perdida. Gracias, te escucho en Gostura Estéreo 89.2, a María Bo.
0: Saludito para ti.
2: Una bendita tarde.
0: Por aquí tenemos más reportes de sintonía. Muy buenas tardes. ¿Con quién tengo el gusto de hablar? Hola, muy buenas tardes. Hola, ¿cómo estás? ¿Con quién tengo el gusto de hablar? ¿Aló? ¿Hola? No me da. Hola, muy buenas tardes.
3: Buenas tardes, ¿cómo estás, abuelita?
0: Muy bien, gracias a Dios. ¿Cómo va tu tarde en campamento?
3: Muy súper bien aquí en un maizal.
0: ¿En un maizal?
3: Sí.
0: Ah, pero qué bueno. ¿Y si está bonito?
3: Es demasiado. Está súper bonito ahí con usted.
0: Es que he cumplido tan bonito. ¿Sabe qué? No me vaya a dejar antojada de unas buenas mazorcas para hacerme una tortica, pues para consumir con buen queso. Más tocar.
3: Mientras quise ya, si lo reciben, yo le los mando.
0: Claro, hombre, por supuesto. Por aquí siempre voy a recibir cositas bien buenas agropecuarias para hacer torticas de chocolo.
3: Bueno,
0: ¿qué canción que
3: cuente conmigo dentro de 15 días. O 20 que los mando.
0: Ah, bueno, listo. Ya es una promesa, pues, Hildardo. ¿Y qué canción vas a programar?
3: Pues, dale, de pronto lo que ya va a ser la enredadera del dueto de antaño.
0: La enredadera del dueto de antaño, claro que sí. ¿Quieres saludar a alguien?

0: pues yo sí, voy a comprar, voy a saludar a su mamá y a su papá y al señor alcalde.
1: Al señor alcalde Víctor Ignacio Medina Gómez, un saludito de parte de este oyente de campamento. ¿Cuál es la emisora que tú escuchas?
0: Angostura Estéreo.
1: Chao, Dios te bendiga, feliz tarde. La Enredadera, eso sí es un clásico, es una canción de antaño. Bueno, entonces vamos a escuchar por aquí Clavelito Blanco. Tristeza Mía de Ever Vargas. También está por acá el dueto de antaño, La Enredadera, y más canciones que ustedes han solicitado. 2:41.

0: ¡Qué buena canción! ¡Causa perdida! Para esas personitas que dicen, no, Nati, esto sí me dio directo en el Cora. 2:56, vamos a escuchar más reportes de sintonía de los oyentes que llevan por aquí programando sus canciones favoritas y enviándome las foticos de los paisajes de su hogar. Un saludo entonces para las personitas que estaban compartiendo las foticos. Muy buenas tardes, Nati, ¿cómo estás? Espero que muy bien, bien, gracias a Dios. Me colocas, por favor, la canción Destino. Mi destino fue conocerte, de Anthony Zambrano. Y a fuego lento, muchas gracias, feliz tarde. Feliz tarde, José Manuel, saludito para ti, para toda tu familia, para que tengo oyente. Muy buenas tardes.
1: Nati, muy buenas tardes.
0: Buenas tardes.
1: Para que hagas el favor y me coloques Eternidad, de Franis Sánchez.
0: Eternidad.
1: Muchísimas gracias, que tenga una excelente tarde.
0: Excelente tarde también para ti, un saludito. Uy, por aquí me acaban de compartir unas fotos increíbles. Y esta oyente también tiene por aquí sus buenas plántulas de maíz. Qué rico. Invite, invite. Qué bonito, qué bonitas fotos, increíbles. Buena jardín, increíble, qué bonito. Sus cebollas muy bonitas también. Ah, qué hermoso. Ahorita las cuelgo en el estado, listo. Un vallenato que está caliente. Ey, por aquí me acaban de compartir una foto, pero me imagino que fue. ¿Cuándo fue esa foto? Qué bonito. Parece como. Ay, qué bonito. Qué bonita foto. También la voy a colgar. Muy bonita. Buenas tardes.
2: Nati, buenas Hola. Tardes. ¿Cómo estás?
0: Muy bien.
2: Ahí te comparto el paisaje de madrugada, ¿ves? Para que lo sepas. Una luna bonita para que la admires.
0: Muy, muy bonita. Realmente me dejó por aquí pensativa porque es que si uno se pone a analizar bien la foto, parece como una especie de silueta o como un corazoncito. Ay, está muy bonito, bonito. Muchas gracias. Me acaban de compartir otro. Uy, pero qué foto tan bonita. Vea, por lo general las casas angostureñas se destacan mucho porque tienen un jardín muy hermoso. Muy, muy bonito ese jardín que tienen por acá. Qué bonitas fotos. Hermosas y ese sol brillante. Me encanta ese jardín de color rojo, hermoso. Cuando me invita por allá, pues para yo robarle unos piecitos de jardín. Me voy a ir para allá. Está muy bonito. Saludito para toda la familia Teortúa. Muy, muy bonita. La casa verde, muy bonita. Gracias por compartir sus fotos. Ahorita le voy a hacer un video bien bonito para subirlo a las redes, a WhatsApp, a TikTok, para que ustedes analicen esas fotos tan bonitas de Angostura. Hola, buenas tardes.
3: Hola, Nati, buenas tardes. Bonito. Lo quiero hacer es que nada más me complaces con dos cancioncitas.
0: Claro.
3: El vallenato, lo ajeno se respeta, de Peter Manjarre.
0: Y lo ajeno se respeta.
3: Con lo mío no se metan, de Argemiro Jaramillo. Muchas gracias, que pases una feliz tarde.
0: Feliz de también para ti, corazón. Hola, muy buenas tardes, por favor, me programa la canción. Cejos de una madre, de Wilson y Livia. Y muchas gracias, Yondita Orrego. Yolanda, saluditos. Hola, buenas tardes.
4: ¿Bien?
0: Muy bien, gracias a Dios.
4: Hablas con Lady Posada de por acá, de Santa Rosa.
0: Santa Rosa.
4: Por favor, y me complaces con el vallenato, distintos destinos. Muchas gracias, feliz tarde.
0: Uy, buena, muy buena canción, muy buena. Por aquí me envían la foto, y pero ¿usted dónde se encuentra? ¡Ey, pero mírala tan bonita! ¡Qué foto tan bonita! ¿Dónde estás, Elvira? Hola,
5: buenas tardes, Nati.
0: Buenas tardes.
5: Ahí también te mandé, ¿cómo está por aquí? Por los lados del Coliseo.
0: Ah, el Coliseo.
5: Hay mucho sol. Gracias, Dios. Gracias, Dios.
0: ¡Ey, pero no alcancé a reconocerlo desde un principio! Se ve como si fuera en otra parte. ¡Ay, pero ¿dónde tomaste esa foto? A ver, yo analizo. Muy bonita, muy bonita. Saludito entonces para nuestra Selmira. Por aquí también nos envían. Ay, nos envían una foto muy bonita también, queridas oyentes. De una orquídea. Muy hermosa. Ey, gracias, gracias por esas fotos. Por aquí me envían otra foto muy bonita. De ese paisaje. Se ven esos aguacates. Ey, qué rico aguacate. Hey, muchas gracias por esas fotos tan bonitas. Vamos a escuchar música, pues, y disfrutando de estas canciones. Por aquí vamos a escuchar entonces El Pájaro Errante. Es un clásico con guitarras y ese requinto que llore de los chaparritos.

Buena música, 3:35 en esta tarde calurosa de jueves 11 de junio. Iniciando este 11 de junio con el mundial. Ustedes están haciendo esas apuestas, vamos a ver si les va bien o no. Personitas que sí tienen como ya un estudio muy estructurado de cada equipo. Pero es que son muchos. Hey, gracias a todas las personitas que se han vinculado con la campaña en esta tarde de mandar las fotitos de sus

paisajes. Muchas gracias. Ahorita me voy a dedicar a hacer el video para subirlo al estado para que ustedes puedan contemplarlo. Gracias a todas estas personitas que se vincularon con nosotros para mandarnos a

0: ya va ganando con 2 goles a favor.
1: ¡Firme!
0: El primer partido de este mundial va ganando México. 2-0 versus...
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0: Ese gran equipo va perdiendo, va teniendo la desventaja. Sudáfrica.
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0: Están allá jugando en el histórico Estadio Azteca, en la Ciudad de México. Bueno, ya van 2 goles.
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0: A favor del equipo mexicano.
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0: Ahora sí, continuamos con más canciones. Yo te vi. 3:39.

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Mucha atención, queridos oyentes. Vamos a dar inicio a los servicios sociales. A la comunidad de Pajarito Arriba y a la Culebra, que son usuarios del acueducto, se les informa que el día 14 de junio del 2026 a las 10 de la mañana se realizará Asamblea General Extraordinaria. Es importante su presencia para definir asuntos urgentes, informa la Junta Directiva. La Alcaldía Municipal invita a las clases de música para niños, jóvenes y adultos en canto, piano, instrumentos de cuerda como guitarra, la guitarra popular, también la guitarra clásica, bajo, triple y bandola. Instrumentos de viento como flauta, clarinete, saxofón, trompeta, trombón, corno francés, tuba y otros más. Instrumentos de percusión como el bombo, platillos, batería, congas, timbales y otros más. Inscripciones abiertas para el segundo semestre de 2026. Se pueden comunicar al 321-790-4571 para la inscripción. 321-790-4571 para la inscripción. Estudia con beca del 100% y apoyo económico aquí en Angostura. Beca Jóvenes Palante. Una técnica laboral en agricultor de cultivos de subsistencia. ¿Qué van a aprender? Una técnica para sembrar alimentos para ti y tu

familia, agricultura de 4.0 familiar, sostenible con enfoque ambiental, uso de tecnología en cultivos, huertas y sistema de autoconsumo, principios de emprendimiento rural para generar ingresos y cómo fortalecer la seguridad alimentaria y el cuidado del territorio. Se pueden inscribir al 313-208-0040. Ahí te van a ayudar con el proceso. Al 313-208-0040. Comunicado importante. La ES Hospital San Rafael informa a toda la comunidad de la línea que la línea de archivo 604 864-5099 extensión 125 no estará disponible hasta el 1 de julio debido a que la funcionaria encargada del área se encuentra disfrutando de su periodo de vacaciones. Para la asignación de citas y demás solicitudes relacionadas pueden comunicarse a través de los siguientes canales: al 604-864-5099 extensión 121 o al 604-864-5099 extensión 122 o también al siguiente número de WhatsApp 311-308-7416. Agradecen su comprensión y también ofrecen disculpas por los inconvenientes que esta situación pueda ocasionar. 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De 9 de la mañana a 3:30 en Centro Día tendrán los siguientes servicios: barbería, corte para damas, corte para niños, corte para niñas y peinados para damas y niñas. Totalmente gratis. Recuerden, 17 de junio. También están abiertas las inscripciones para ser profesional en Derecho o realizar una tecnología en ciberseguridad con el Tecnológico de Antioquia. ¿Cuáles son los requisitos? Documento de identidad, prueba saber 11, servicios públicos, diploma o acta de grado bachiller, certificado de votación, últimas elecciones, en caso de pertenecer a alguna comunidad, adjuntar certificado y el certificado del SISBEN. Quinta entrega de Colombia Mayor. Las entregas se realizarán, inició el 5 y va hasta el 18 de junio. Recuerden que por motivos de las elecciones de segunda vuelta presidencial se suspenderán durante el fin de semana electoral y se retomarán del 22 hasta el 24 de junio. Más información. Se invita a una Santa Misa el sábado 13 de junio a las 3 de la tarde en casa de Bernardo Soto en la vereda La Montaña. Será un momento de fe, unión y bendición. Por su asistencia, un Dios les pague. 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Gran celebración del Día del Padre. El domingo 14 de junio con cabalgata que inicia a las 3 de la tarde. La salida será desde el puente. Habrá muchos premios. Uno de los premios para el ganador será un apero, así que ven y disfruta de una tarde llena de tradición, alegría y diversión. Habrá emocionantes carreras de caballos, rifas de ponchos, esto para los papás asistentes, hora loca y muchas sorpresas. Además, también estará DJ Santi, el colega de radio, con sus mezclas y toda la energía para una tarde llena de alegría y diversión. No te quedes por fuera, recuerda, este domingo 14 de junio. Los esperan. Se extravió billetera color negro en el trayecto de la vereda Pajarito Abajo hasta la zona urbana con documentos personales de Julian Rodrigo Arango Gómez. Julian Rodrigo Arango Gómez, incluida su cédula, su carnet de la empresa, los documentos de su moto y otros más. Por favor, quien se haya encontrado esta billetera se puede comunicar a los siguientes números de teléfono: al 323-594-6619, al 314-872-1695. Hay gratificación. Por favor, devolverla ya que el propietario se encuentra muy perjudicado. Se informa que el 27 de junio habrá brigada de optometría totalmente gratis, inscripciones en la oficina de Ecosalud o también se pueden comunicar al 316-227-6584 solo en horas de la tarde.
La familia Hoyo Suárez tiene el gusto de invitar a familiares, amigos y allegados a la celebración de una santa misa por el cabo de año de Ezequiel Antonio Hoyos, el día de mañana a las 10 de la mañana en el templo parroquial. Esperan su acompañamiento. La Dirección Local de Deportes de la Vereda San Alejandro, para contribuir al desarrollo deportivo, invita a la población en general a participar de un gran festival, un festival bailable, este próximo domingo 14 de junio, que se ejecutarán las siguientes actividades. 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Se invita a todas las veredas aledañas del municipio de Angostura a una sensacional festival. 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En la discoteca La Fonda del Ventanal tendrán rifas de anchetas, venta de licores, comestibles. Esto con el fin de dar celebración el Día del Padre y también de las mamacitas. Tendrán brindis para todos, sancochada y chicharronada. Invita a Mariluz Ayala y Jindy Paola Osorio, no te lo pierdas. Los esperan en la vereda Palmas. Gran Bazar en la sede comunitaria. Prendas económicas a unos precios increíbles. Este sábado 13 de junio a partir de las 10 de la mañana. 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Atención titulares, el programa de renta ciudadana y devolución del IVA. Los titulares de hogares registrados en el programa renta ciudadana y devolución del IVA que recibieron los incentivos del año 2026 y todavía no han realizado la firma del acta de compromiso y corresponsabilidades ya se pueden acercar a la oficina a realizarlo desde su comodidad. O también lo pueden hacer mediante el siguiente portal web. Doble enlace, rentaciudadana.prosperidadsocial.gob.com. Enlace. 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Presentar los documentos del beneficiario y titular, documento de identidad original del titular, documento de identidad original del beneficiario, tener el celular registrado y activo y el correo electrónico registrado. También se pueden comunicar al 321-649-6082 para más información. Este próximo viernes, o sea, el día de mañana, la Oficina de Ecosalud del municipio de Angostura prestará servicio en el horario de 7 de la mañana hasta las 9. Esto debido a que el resto de la mañana estarán en una reunión. Por su atención y comprensión, muchas gracias. Recuerden, solamente estarán en servicio de 7 de la mañana hasta las 9. Gran jornada de salud en Angostura. Amigo oyente, ¿sientes calambres, hormigueos, se te entumen las manos o los pies? ¿Se te salen morados, tienes venas varices, arañitas o sufres de úlcera varicosa? ¿Sientes que tu ritmo cardíaco se acelera o se te hinchan los pies o los tobillos o te salen grietas en los talones? 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

46. Bueno, queridos oyentes, estos fueron todos los servicios sociales. Espero que alguno de ellos haya sido de su valioso interés. Vamos a continuar con el programa Dale Play, aquí escuchamos todo tipo de género.

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¡Hey! ¡Qué buena canción en esta tarde espectacular de jueves! ¡Devuélveme el amor! Saludo para usted que va llegando del trabajo, muy cansado. Me imagino que hoy, como hizo tanto sol, por lo general es mucho más agobiante. Así que vaya relajándose, poniéndose bien cómodo. Espero que me lo atiendan muy bien, que me la atiendan muy bien, porque yo sé que también hay unas hermosas damas muy juiciosas que van llegando del trabajo. Saludo para todos mis, para todos ustedes, mis amores. Realmente muchas felicitaciones. Trabajar en el campo no es nada fácil. Yo lo he hecho y realmente, uy, me va súper mal, muy muy mal, pero ustedes que lo hacen de diario, realmente muchas felicitaciones. Qué rico en estos momentos un buen snack, un jugo bien frío para amenizar esta tarde y disfrutar con algo bien sabroso. Ay, esas amas de casa, ¿usted se imagina uno como hombre? Pues vamos a hacer aquí la suposición, en caso hipotético, usted como caballero, llegar del trabajo y que su mujer le guste la panadería, le guste la gastronomía, uy, la repostería, no, qué dicha, de encontrar unos snacks bien bacanos, bien ricos para esta tarde. No, para ustedes, amas de casa, que les gusta la repostería, muchas felicitaciones, qué delicia. Vamos a escuchar por aquí bachata, una bachata en qué, de Juan Luis Guerra y Tony Dice. 420.

fotografía 422. Vamos a escuchar por aquí este temazo. Ah, esta canción sí que nos sale para este ambiente, esta tardecita bonita. ¿Usted se imagina grabando un video bien chévere, bien interesante, con esta canción de fondo y el paisaje angostureño? Ah, lo más rico. Así que suba el volumen a una fotografía y que les quede una fotografía, porque ya me voy a dedicar a editar las foticos que ustedes me enviaron para subir al estado con esta canción de fondo, una fotografía.

0: canciones nuevas, canciones buenas. Vamos a escuchar esta linda canción de Belé. No tiene sentido. 4:29 PM y escucha Angostura Estéreo.
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de una jornada laboral, a otras personitas que todavía les falta unos, unas horitas para terminar, unos que salen a las 6 de la tarde, otros que salen a las 5, y nosotros somos su fiel compañía, los que estamos ahí programando música, compartiendo información. No se desconecten porque estamos ya iniciando con este mundial. Muchas expectativas, esperando que nuestro equipo le vaya súper bien también. Vamos a escuchar por aquí a Gracie con su canción Aguardiente. Ay, ay, ay. Buena tarde, buenas canciones.

0: Llegó noviembre en compañía de Fariana, 4:42, escuchando buena música en esta tarde de jueves. Oye, este merenguito sí que suena bueno. Es que Fariana está teniendo como la oportunidad de sacar lo más rico del merengue, dándole como ese merengue bien rico. Pero bueno, así como estilo oro sólido. Súper, súper. Vamos a escuchar por aquí a Manuel Turizo y a Capo con su canción Me Gustas. Saludando a las personitas que vienen de Yarumal, los que vienen de la ciudad de Medellín, escuchando esta, tu mejor radioestación, Angostura Estéreo.
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Buena música, vamos a darle un toque más de cumbia por aquí a esta tarde, pues, a subirle al ambiente con la Sonora Dinamita. Todas las Karinas, saludos.

canciones hermosas que hablan de amor. Y sí, pero hay otras canciones que hablan de la valentía de amar. San Lucas, esta es una de esas canciones que nos invita a imaginar que el amor es hermoso. Esta hermosa composición de Kevin Carr nos invita a imaginar un lugar donde no existen los miedos, las dudas y las cadenas del pasado. Sabemos que cuando vamos a iniciar una nueva relación, lo que más nos preocupa es que tengamos las mismas experiencias o que nos vuelvan a lastimar. Y él está expresando de que hay dos personas que coinciden y deciden dejar atrás todo aquello que les impide ser felices para emprender un viaje hacia la libertad de amarse, guiados únicamente por la fuerza de su sentimiento, la fuerza de su amor. Es una melodía muy suave, con una letra espectacular, cargada de mucha nostalgia, mucha esperanza. San Lucas nos recuerda que existe el amor bonito, que también amar es un acto de valentía, atreverse a vivir, atreverse a soñar, atreverse a comenzar de nuevo. Es que más que un lugar, se convierte como en un símbolo de refugio, de libertad. Es un rinconcito donde el amor se cruza con la pasión, la felicidad, la comprensión y el poder de la fidelidad. Y ahí es donde nuestro corazón encuentra paz. San Lucas puede referirse metafóricamente a tu hogar, a tu casa, en las diferentes veredas cuando tú vives con tu pareja, con tu esposo. Ese lugar seguro, ese San Lucas. Viene por acá Eddie Santiago con su canción, dándole ya como un girito más de salsé, de salsita, más salsero, más bonito, más caleño. Lluvia 454.

mis queridos oyentes, ya los dejo. Me despido de todos ustedes. Les deseo un resto de tarde espectacular. Dios los bendiga, pórtense muy bien. La que les estuvo acompañando en esta tarde maravillosa de jueves, Natalia Arango, locutora y programadora de Angostura Estéreo. En la dirección, Edinson Ateortúa, gestión directa de la administración municipal en cabeza del señor alcalde Víctor Ignacio Medina Gómez. Juntos, si es posible. Feliz tarde, chao, chao. Dios los bendiga.

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Buenas tardes. Bienvenidos a este último día de la novena. Saludamos también a todos los que están sintonizando a través de la emisora, todos aquellos que siempre están pendientes de nuestra sintonía, hasta donde llega la señal, las diferentes veredas de Angostura y veredas de municipios y comunidades vecinas. Hoy entonces seguimos orando de una manera especial por nuestra patria Colombia. Mañana en el Día del Sagrado Corazón de Jesús se renovará también esa consagración que se hizo en el 1902 a nuestra patria, pidiendo entonces a Dios de una manera especial que acompañe, asista y a nuestra patria nos ayude a salir de estos momentos difíciles en los cuales nos encontramos. En el nombre del Padre, del Hijo, del Espíritu Santo, omnipotente Señor y Redentor amable de nuestras almas,

más Jesús benignísimo, por mi amor sacrificado humildemente postrado ante vuestro acatamiento divino y pegado mi rostro contra la tierra, lleno de temor y de ignorancia, confieso que aún

los hombres se ven tan mal correspondidas en ese adorable sacramento del altar, en el cual las mostráis con tanto exceso, a pesar de experimentar allí mismo nuestras más viles ingratitudes. Penetrad, Señor, nuestro corazón de tan vivo dolor, de nuestra insensibilidad a tanto amor, que nos mueva a recompensarlo en adelante, sirviéndoos muy de veras, agradeciéndoos lo mucho que nos amáis y sintiendo las injurias, desprecios y olvidos que sufrís de la mayor parte de los hombres en esas áreas donde os adoro, os amo y os bendigo con todo el afecto de mi alma. Amén. Pueden sentar. Consideración día noveno. Oh corazón de mi amado Jesús, cuán digno soy siempre de la mayor veneración y muy especialmente en el augusto trono de ese adorable sacramento, donde realmente está entre glorias vuestra divina majestad, para recibir obsequios y agradecimientos de los hombres con el fin de llenarlos al mismo tiempo de vuestros dones, uniéndoos íntimamente con los que tiernamente amáis. Justo fuera, amabilísimo Salvador mío, os adoran y sirvieran agradecidos a vuestras fuerzas, a lo menos deseosos de sus propios intereses. Mas hay lo que comúnmente halláis en la mayor parte de los hombres son injurias, sacrilegios, descortesías, irreverencias y desacatos, distracciones. Muchas veces, estando vos expuesto, ellos al pie mismo de los altares y aún recibiéndolos sacrilegamente o con tibieza o frialdad dentro de su pecho, siento, amable Salvador mío, estas injurias a vuestro amor y deseo recompensarlas con mis rendimientos, humillaciones y obsequios, con más rendida fidelidad. Concededme esta gracia, la que os he pedido en esta novena, que recordamos en el último día, la petición que hemos estado haciendo a Dios por intercesión del Sagrado Corazón de Jesús. Para mayor gloria vuestra y bien de mi alma. Amén. Padre nuestro que estás en el cielo, santificado sea tu nombre, venga a nosotros tu reino, hágase tu voluntad en la tierra como en el cielo. Dios te salve María, llena eres de gracia, Señor es contigo. Bendita tú eres entre todas las mujeres y bendito es el fruto de tu vientre, Jesús. Dios te salve María, llena eres de gracia, Señor es contigo. Bendita tú eres entre todas las mujeres y bendito es el fruto de tu vientre, Jesús. Padre nuestro que estás en el cielo, santificado sea tu nombre, venga a nosotros tu reino, hágase tu voluntad en la tierra como en el cielo. Dios te salve María, llena eres de gracia, Señor es contigo, bendita tú eres entre todas las mujeres y bendito es el fruto de tu vientre, Jesús. Gloria al Padre, al Hijo y al Espíritu Santo. Pues eres de nuestro amor el más tierno y dulce encanto.

cielos te adoren. Esta cruz es el emblema de tu ternura y amor, asilo del pecador consolador en la pena, y por esto el alma llena de gratitud alza un canto.

con una lanza atrevida hirió el soldado tu pecho y allí nos das el derecho de ir a buscar acogida. Por esto el alma afligida cambia en gozo su quebranto.

de tu entreabierto costado brota torrente la vida. En él encuentra acogida el triste, el desamparado. Por eso el que te ha gustado te dice lleno de encanto.

Aquí en este sacramento tu corazón palpitante nos brinda que sus amante, el más sabroso alimento, eres de amor el portento que asombra al mundo.

o las penas interiores de tu amante corazón, haz que en santa contrición te busquen los pecadores, escucha nuestros clamores y compina nuestro llanto.

0: Desde el altar de la oración final que tenemos tiempo, vamos a hacer la consagración de nuestra parroquia al Sagrado Corazón de Jesús. Dulcísimo Redentor de Jesús, bajo el amparo de tu corazón santísimo, pongo en este día todas las almas de esta comunidad parroquial de San José. Sé tú, de hoy en adelante, el buen pastor de esta comunidad parroquial, que toda entera se consagra a ti. Atrae con tu bondad y mansedumbre a los que el engaño o la esclavitud de las pasiones mantienen alejados de tu iglesia. Recoge esas ovejas descarriadas y tráelas al seguro redil de tu corazón. Conserva las almas fieles, aumentándoles cada día más su celo y su fervor, para que sean apóstoles que lleven tu nombre a todas partes. Bajo tu amparo pongo la niñez de esta parroquia, para que creciendo en años y en virtud a imitación tuya en el hogar de Nazaret, sean la esperanza de la patria, de la iglesia. Conserva en las mujeres la conciencia de la misión sagrada en el hogar, para que sean esposas fieles y madres sacrificadas. Da al varón la sólida piedad que necesita para que cumpliendo él, en primer lugar, los deberes de cristiano, sea el modelo de sus hijos y el fiel custodio de su hogar. A tu corazón consagro, doy en adelante de manera especial mis ministerios y trabajo, los del párroco y los vicarios parroquiales, por las almas, la salvación de las almas de esta comunidad, prometiéndote trabajar diligentemente por el reinado de tu corazón, a fin de que esta parroquia de San José, que hoy se consagra a ti, que hoy consagramos a ti, sea posesión tuya, y tú encuentres en todos nosotros un consuelo en medio de las ingratitudes con que tantos otros pueblos corresponden a tu infinito amor. Amén. Sagrado Corazón de Jesús, ruega por nosotros y por nuestra comunidad parroquial de San José de Angostura, de una manera muy especial. Salve. Creo en Dios Padre Todopoderoso, Creador del cielo y de la tierra. Creo en Jesucristo, su único Hijo, nuestro Señor, que fue concebido por obra y gracia del Espíritu Santo.
1: Nació de Santa María Virgen.
0: Padeció bajo el poder de Poncio Pilato. Crucificado, muerto y sepultado.
1: Descendió a los infiernos. Al tercer día resucitó entre los muertos.
0: Subió a los cielos y está sentado
1: a la derecha de Dios Padre Todopoderoso.
0: De allí viene a juzgar a los vivos y a los muertos. Creo en el Espíritu Santo, la Santa Iglesia Católica,
1: la comunión de los santos,
0: perdón de los pecados, la resurrección de los muertos y la vida eterna.

0: Te pedimos, Dios Todopoderoso y Eterno, que al celebrar la grandeza del amor que resplandece en el corazón de tu Hijo, recibamos de esta fuente divina gracias cada vez más abundantes. Dios de amor, que en el corazón de tu Hijo, herido por nuestros pecados, has depositado infinitos tesoros de caridad, te pedimos que al rendirle el homenaje de nuestro amor, le ofrezcamos obras de reparación y desagravio y obtengamos el perdón de nuestros pecados y un aumento y progreso en nuestro amor hacia ti y a nuestros hermanos. Te lo pedimos en el nombre de nuestro Señor Jesucristo, quien contigo y el Espíritu Santo vive y reina por los siglos de los siglos.
1: Amén.
0: Sagrado corazón de Jesús,
1: en vos confío.
0: Jesús manso y humilde de corazón, sé nuestro corazón semejante al vuestro. En el nombre del Padre, del Hijo, del Espíritu Santo. Amén. Disponemos para la Eucaristía, o que en este momento ponen el himno en la emisora, y nos vamos disponiendo para la celebración de la Santa Eucaristía y la Hora Santa del día de hoy, que va a estar muy enfocada en el Sagrado Corazón de Jesús.

Saludamos una vez más a los que no estaban en la novena y han llegado para la Eucaristía, al templo también, en la emisora, de pronto estaban en sus oficios. Saludamos a todos y cada uno de ustedes y los invitamos a participar de la Eucaristía de la Solemne Hora Santa. Ofrezco esta celebración por el eterno descanso de Marisol Londoño, Gudiela Vélez y Consuelo Vázquez, intención que manda a celebrar la familia Londoño Silva. También vamos a orar por la salud de Ana Incapié. Pedimos hoy en la diócesis por Padre Norman Ariel Hernández Patiño, su cumpleaños, por los sacerdotes en misión y de una manera especial en esta primera víspera del Sagrado Corazón de Jesús, por la santificación, jornada de oración por la santificación de todos los sacerdotes. Unámonos a estas intenciones. Pidamos por todos los enfermos, los campesinos, amas de casa, por todos aquellos que se han encomendado a nuestras oraciones, familias, seres queridos. En el nombre del Padre, del Hijo, del Espíritu Santo, la gracia, el Dios de la esperanza que por la acción del Espíritu Santo nos colma con su alegría y con su paz, permanezca siempre con todos ustedes. Señor Jesús, que nos invita a compartir la mesa de la palabra y de la Eucaristía, nos llama también ahora a la conversión. Conozcamos que somos pecadores e invoquemos con esperanza la misericordia de Dios. Yo confieso ante Dios Todopoderoso y ante ustedes, hermanos, que he pecado mucho, pensamiento, palabra, obra y omisión, por mi gran culpa. Por eso ruego a Santa María, siempre Virgen, a los ángeles y a los santos, y a ustedes, hermanos, que intercedan por mí ante Dios nuestro Señor. Dios Todopoderoso, tenga misericordia de nosotros. Perdone nuestras

Digamos todos, gloria a Dios en el cielo. La tierra paz a los hombres que ama el Señor. Tu inmensa gloria te alabamos, te bendecimos, te adoramos, te glorificamos. Te damos gracias, Señor Dios, Rey Celestial, Dios Padre Todopoderoso, Señor Hijo Único, Jesucristo, Señor Dios, Cordero de Dios, Hijo del Padre, que quitas el pecado del mundo, ten piedad de nosotros. Que quitas el pecado del mundo, atiende nuestra súplica. Que estás sentado a la derecha del Padre, ten piedad de nosotros. Que solo tú eres santo, solo tú, Señor, solo tú, Altísimo Jesucristo. Espíritu Santo, en la gloria de Dios Padre. Amén. Oremos. Dios Todopoderoso, concede a quienes, alegrándose con el corazón de tu Hijo amado, recordamos los inmensos beneficios de su amor hacia nosotros, merecer recibir una inagotable abundancia de gracia de aquella fuente celestial de los dones. Por nuestro Señor Jesucristo, tu Hijo, que vive y reina contigo en la unidad del Espíritu Santo y es Dios por los siglos de los siglos. Pueden sentar y escuchemos atentamente la palabra de Dios que se nos va a proclamar.

0: Lectura del libro del Deuteronomio. Moisés habló al pueblo diciendo: Tú eres un pueblo santo para el Señor tu Dios. El Señor tu Dios te eligió para que seas entre todos los pueblos de la tierra el pueblo de su propiedad. Si el Señor se enamoró de ustedes y los eligió, no fue por ser ustedes más numerosos que los demás, pues son el pueblo más pequeño, sino que por puro amor a ustedes y por mantener el juramento que había hecho a sus padres, los sacó el Señor de Egipto con mano fuerte y los rescató de la casa de la esclavitud, del poder del faraón, rey de Egipto. Reconoce, pues, que el Señor tu Dios es Dios. Él es el Dios fiel, que mantiene su alianza y su favor con los que lo aman y observan sus preceptos por mil generaciones. Pero castiga en su propia persona a quien lo odia, acabando con él. No se hace esperar. A quien lo odia, lo castiga en su propia persona. Observa pues el precepto, los mandatos y decretos que te mando hoy que cumplas. Palabra de Dios. La misericordia del Señor dura por siempre para aquellos que le temen. Bendice alma mía al Señor y todo mi ser a su santo nombre. Bendice alma mía al Señor y no olvide sus beneficios. Él perdona todas tus culpas y cura todas tus enfermedades. Él rescata tu vida de la fosa y te colma de gracia y de ternura. El Señor hace justicia y defiende a todos los oprimidos. Enseñó sus caminos a Moisés y sus hazañas a los hijos de Israel. El Señor es compasivo y misericordioso, lento a la ira y rico en clemencia. No nos trata como merecen nuestros pecados, ni nos paga según nuestras culpas.
1: Lectura de la primera carta del apóstol San Juan. Queridos hermanos, amémonos unos a otros, ya que el amor es de Dios, y todo el que ama ha nacido de Dios y conoce a Dios. Quien no ama no ha conocido a Dios, porque Dios es amor. En esto se manifestó el amor que Dios nos tiene, en que Dios envió al mundo a su unigénito para que vivamos por medio de él. En esto consiste el amor, no en que nosotros hayamos amado a Dios, sino en que Él nos amó y nos envió a su Hijo, como víctima de propiciación por nuestros pecados. Queridos hermanos, si Dios nos amó de esta manera, también nosotros debemos amarnos unos a otros. A Dios nadie lo ha visto nunca. Si nos amamos unos a otros, Dios permanece en nosotros y su amor ha llegado en nosotros a su plenitud. En esto conocemos que permanecemos en Él y Él en nosotros, en que nos ha dado de su Espíritu. Y nosotros hemos visto y damos testimonio de que el Padre envió a su Hijo para ser Salvador del mundo. Quien confiese que Jesús es el Hijo de Dios, Dios permanece en Él y Él en Dios. Y nosotros hemos conocido el amor que Dios nos tiene y hemos creído en Él. Dios es amor, y quien permanece en el amor, permanece en Dios y Dios en Él. Palabra de Dios.

0: esté con ustedes. Lectura del Santo Evangelio según San Mateo. En aquel tiempo tomó la palabra Jesús y dijo: Te doy gracias, Padre, Señor del cielo y de la tierra, porque has escondido estas cosas a los sabios y entendidos y se las has revelado a los pequeños. Sí, Padre, así te ha parecido bien. Todo me ha sido entregado por mi Padre y nadie conoce al Hijo más que el Padre y nadie conoce al Padre sino el Hijo y aquel a quien el Hijo se lo quiera revelar. Vengan a mí todos los que están cansados y agobiados y yo os aliviaré. Tomen mi yugo sobre ustedes y aprendan de mí que soy manso y humilde de corazón y encontrarán descanso para sus almas. Porque mi yugo es llevadero y mi carga ligera. Palabra del Señor. Amados hermanos, estamos celebrando estas primeras vísperas de la solemnidad del Sagrado Corazón de Jesús. Simplemente Dios nos está diciendo que Él nos ama porque nos ama y nos ama por amar. Porque no sabe hacer otra cosa que no sea amar. Hay dos cosas que Dios no puede dejar de hacer: dejar de ser Dios y de amar profunda, cariñosa y apasionadamente a su criatura, a cada uno de sus hijos. Nunca dejará de ser Dios y nunca dejará de amarnos. Y ese amor de Dios nunca se agota, de Dios Padre bueno. Ese amor del Sagrado Corazón de Jesús nunca se agota. Entre más distribuye a cada uno de sus hijos y el Sagrado Corazón de Jesús a cada uno de nosotros en la Eucaristía de una manera especial, amados hermanos, ese amor se va multiplicando cada día más. Esta semana, en esta visita que hizo el Papa a España, alguien le decía que Dios está poniendo como una especie de queja o comunicándole al Papa que Dios había hecho un hechizo con él, que Dios, amados hermanos, lo había arrastrado, lo había convencido, lo había conquistado, lo había seducido. Y qué bueno, amados hermanos, que hoy, al recordar estas primeras vísperas del Sagrado Corazón de Jesús, dejáramos que Dios hiciera un hechizo de amor con cada uno de nosotros. Y ese hechizo, ¿con quién lo hace? Con su Hijo, nuestro Señor Jesucristo. Tanto amó Dios al mundo, que la mayor prueba que nos ha dado de su amor infinito y total es enviarnos y mandarnos a su único Hijo. Qué bueno que nosotros saliéramos con nuestro corazón flechado, ¿cierto? Con nuestro corazón henchido, inflado, repleto de amor, del amor de Dios a través de su Hijo. Y dejáramos entonces que Él llene y transforme completamente el hambre y la sed de amar y sentirnos amados. Porque todos tenemos vacíos muy grandes y carencias de amor en nuestra vida y en nuestro corazón. Por el amor que no recibimos a tiempo, que no recibimos bien, o que no recibimos de la manera más adecuada, en el momento más oportuno, y que únicamente podemos llenar con ese amor infinito y misericordioso de Dios Padre bueno y amoroso que hoy a través del divino y del sagrado corazón de Jesús se nos ofrece a cada uno de nosotros. Si en esa primera lectura se nos está diciendo que Dios se eligió un pueblo y que Dios, amados hermanos, se enamoró de ese pueblo, de ustedes le decía a Israel, pero es que ustedes hoy somos nosotros. Este pueblo y esta comunidad cristiana, Dios se enamoró y nos eligió a cada uno de nosotros. Desde el nacimiento, desde nuestro bautismo y toda nuestra existencia, se ha ido entretejiendo esta historia amorosa con nuestra vida personal, familiar y comunitaria de Dios con todos y cada uno de nosotros. Y nos eligió también y se enamoró de nosotros al regalarnos al Beato Padre Marianito. ¿No es cierto? Si no fuera por el Beato Padre Marianito, Angostura casi ni se mencionaría. Lo de Porfirio Barbajacón no tiene tanta fuerza. ¿O sí? No. Prácticamente ni se mencionaría. Pueblo como Campamento, como Guadalupe, Carolina medio por Juanes, y eso que a Juanes parece que no lo quieren mucho porque él no quiere mucho a su pueblo, pero nosotros sí queremos mucho a Marianito porque Marianito nos quiso mucho a nosotros, ¿no es cierto? Sí, hay una empatía y una correspondencia de amor mutuo. Entonces somos elegidos, mimados, consentidos de Dios. ¿Por qué? Porque Dios se enamoró de nosotros y nos eligió a nosotros. Y nos prefirió a nosotros por encima de todos los demás pueblos de la diócesis, de las demás comunidades parroquiales. Entonces es lo que nos está diciendo en esa primera lectura. Y entonces, para demostrarle ese amor a Dios, ¿qué debemos de hacer? Cumplir, observar los mandamientos, los preceptos, las leyes y las normas divinas que Dios nos ha dejado, ¿o no? Y que el Beato Padre Marianito tanto nos decía, nos recordaba, que para entrar en la vida eterna obliguemos a vivir y a cumplir los 10 mandamientos. Amados hermanos, la definición más corta, más teológica, más profunda que tenemos de Dios nos la ha dado San Juan. Simplemente son 3 palabras. Dios es amor. Y entre nosotros más comentemos y hablemos de eso, más desvirtuamos el amor de Dios y más, menos decimos de esa frase tan corta, pero tan profunda, ¿no es cierto? Que es fruto de una experiencia íntima, mística, interpersonal entre Dios y el apóstol San Juan, que voló tanto a las alturas y que Dios le ha revelado grandes arcanos, misterios y secretos divinos. ¿Por qué? Porque es de los que más y mejor lo ha amado, con un corazón más tierno, más limpio, más puro y más desinteresado, ¿no es cierto? Por eso nos dice con toda convicción: Dios es amor. Y en el Santo Evangelio simplemente nos está diciendo Dios Padre bueno que nadie lo conoce a Él sino su Hijo y aquel a quien el Hijo se lo quiera revelar, y a quien no quiera revelar sobre todo el rostro, el corazón, el amor de ese Padre Celestial a todos nosotros. los que están cansados, tristes, agobiados. ¿Quién no está cansado, agobiado, triste, enfermo, preocupado y en muchas ocasiones hasta un poco desengañado por tantas cosas del mundo y de las criaturas? Todo, ¿no es cierto? Sobre ellos, sobre todos nosotros, son los que Dios, nuestro Señor Jesucristo, quiere revelarnos, comunicarnos y transmitirnos ese amor de Dios Padre amoroso que nos dice: vea, hombre, como yo los amé y les demostré, pero el Padre los ama todavía mucho más. ¿Y qué es Jesucristo? ¿Qué es el Sagrado Corazón de Jesús? Es una radiografía del corazón y del amor de Dios Padre bueno para con la humanidad y para con todos y cada uno de sus hijos. Por eso, nunca nos sintamos tristes, nunca nos sintamos solos, que nadie me ama. Dios Padre bueno nos dice: yo sí te amo, con un amor sincero, con un amor a toda prueba. Nadie me ama que Jesucristo, a través de su divino corazón abierto, traspasado, herido de amor por cada uno de nosotros, nos está diciendo: yo sí te amo. Y Dios Padre amoroso y Dios y nuestro Señor Jesucristo, con su divino corazón, sagrado corazón, nos ama a nosotros, amados hermanos, más de lo que nosotros mismos nos amamos. Que no nos cansemos de escucharlo y de repetirlo. Para Dios Padre bueno, para nuestro Señor Jesucristo, que nos ofrece hoy el amor limpio, puro, total y anegado de su sagrado corazón, todos somos importantes, todos somos valiosos y todos somos hermosos, todos somos divinos a los ojos y al corazón de Jesús y a los ojos del Padre Celestial y al corazón de ese Padre bondadoso que se goza y se recrea sobre todo amando y perdonando a sus hijos cada que nosotros ofendemos gravemente a Dios y a nuestros hermanos. Estamos desdiciendo y estamos haciendo quedar mal a ese divino corazón y a ese Padre bueno que nos aman tanto y que nos están diciendo hoy que amor con amor se paga. Sigamos, amados hermanos, esforzándonos por amar de verdad, que es lo único que realmente importa en este mundo y también lo único en lo cual vamos a ser examinados al entrar en el reino de los cielos, en el amor a Dios y en el amor a nuestros hermanos, como lo ha hecho ya el Beato Padre Marianito y que hoy nos dice: esfuércense por amar sinceramente a Dios y a sus hermanos como yo lo hice, que valió la pena, y aquí los espero para que juntos recibamos el premio, la recompensa, y gocemos eternamente del amor, de la compañía y de la amistad de Dios. Amén. Así sea. Coloquémonos de pies para que hagamos nuestra profesión de fe. Creo en Dios Padre Todopoderoso, Creador del cielo y de la tierra. Creo en Jesucristo, su único Hijo, nuestro Señor. Fue concebido por obra y gracia del Espíritu Santo. Nació de Santa María Virgen, padeció bajo el poder de Poncio Pilato. Crucificado, muerto y sepultado, descendió a los infiernos, al tercer día resucitó de entre los muertos, subió a los cielos, está sentado a la derecha de Dios Padre Todopoderoso. Venirá a juzgar a los vivos y a los muertos. Creo en el Espíritu Santo, la Santa Iglesia Católica, comunión de los santos, el perdón de los pecados. Hermanos muy amados, celebrar el infinito amor de Jesucristo, invoquemos lleno de confianza a Dios nuestro Padre, diciendo: Padre bueno y amoroso, escúchanos. O la Santa Iglesia Católica, nacida del costado de Cristo en la cruz, para que difunda por todo el mundo el amor que brota del corazón traspasado de Cristo. Por todas las naciones de la tierra, para que día a día disminuya el odio y se afirmen los dones de la paz, de la justicia y de la equidad.
1: Padre bueno y amoroso, escúchanos.
0: Por nuestra patria colombiana, que celebra mañana su Día de Acción de Gracias, para que reconozca los beneficios que Dios le ha concedido a lo largo de toda la historia y los agradezca, siendo de verdad una nación católica y auténticamente cristiana.
1: Padre bueno y amoroso, escúchame.
0: Por quienes sufren a causa del alejamiento de los suyos, para que esta separación física redunde en incremento de su amor cristiano.
1: Padre bueno y amoroso, escúchanos.
0: Por todos nosotros que experimentamos la fatiga del trabajo y nos sentimos apremiados por las preocupaciones, para que aprendamos a encontrar la verdadera alegría en las fuentes del Salvador.
1: Padre bueno y amoroso, escúchanos.
0: Padre clementísimo, escucha las oraciones de tus hijos que se presentan suplicantes ante ti, para que, habiendo experimentado la abundancia del amor de tu Hijo, que sobrepasa todo conocimiento, disfrutemos de la plenitud de tus dones, por Jesucristo nuestro Señor. Amén. Se pueden sentar.

Orad, hermanos, para que este sacrificio mío y vuestro sea agradable a Dios, Padre Todopoderoso. Mira, Señor, el inefable amor del corazón de tu Hijo predilecto, para que los dones que te presentamos sean ofrenda aceptable a ti y expiación de nuestros pecados, por Jesucristo nuestro Señor. El Señor esté con ustedes. Levantemos el corazón. Damos gracias al Señor nuestro Dios. Verdad es justo y necesario, nuestro deber y salvación, darte gracias siempre y en todo lugar, Señor Padre Santo, Dios Todopoderoso y Eterno, por Cristo Señor nuestro, el cual con amor admirable se entregó por nosotros y elevado sobre la cruz hizo que de la herida de su costado brotaran con el agua y la sangre los sacramentos de la Iglesia, para que así, acercándose al corazón abierto del Salvador, todos puedan beber siempre con gozo de las fuentes de la salvación. Por eso con los santos y con todos los ángeles te glorificamos diciendo: sí.

Santo eres en verdad, Señor, fuente de toda santidad. Te pedimos que santifiques tus dones con la efusión de tu Espíritu, de manera que se conviertan para nosotros en el cuerpo y la sangre de Jesucristo nuestro Señor, cual con Dios era entregado a su pasión, voluntariamente aceptada, tomó pan, dándote gracias, lo partió y lo dio a sus discípulos, diciendo: tomen y coman todos de él, porque esto es mi cuerpo, que será entregado por ustedes.

Momodo acababa la cena, tomó el cáliz y dándote gracias de nuevo lo pasó a sus discípulos diciendo: tomen y beban todos de él, porque este es el cáliz de mi sangre, sangre de la alianza nueva y eterna, que será derramada por ustedes y por muchos para el perdón de los pecados. Haced esto en conmemoración mía.

Este es el sacramento de nuestra fe. Sí, pues, Padre, y al celebrar ahora el memorial de la muerte y resurrección de tu Hijo, te ofrecemos el pan de vida y el cáliz de salvación. Te damos gracias porque nos hace dignos de servirte en tu presencia. Te pedimos humildemente que el Espíritu Santo congregue en la unidad a cuanto participamos del cuerpo y de la sangre de Cristo. Cuídate, Señor, de tu iglesia extendida por toda la tierra, reunida aquí en la solemnidad del Sagrado Corazón de Jesús y con el Papa León, nuestro obispo Monseñor Luis Albeiro, todos los pastores que cuidan de tu pueblo, llévala a su perfección por la caridad. Acuérdate también de nuestros hermanos que durmieron con la esperanza de la resurrección. Encomendamos de una manera especial a Marisol Londoño, Gudiela Vélez y Consuelo Vázquez, por quienes ofrecemos esta Eucaristía, pidiendo por su eterno descanso, y a todos los que han muerto en tu misericordia. De manera especial a aquellos que han sido más devotos del Sagrado Corazón de Jesús, los papás difuntos, estamos en este mes del Padre. Admítelos a contemplar la luz de tu rostro. Ten misericordia de todos nosotros. Familia Londoño Silva, que manda a celebrar la Eucaristía. La salud de Ana Hincapié, todos los que se han encomendado nuestras oraciones, que estamos participando en esta Eucaristía, en el templo y a través de la emisora. Y así con María la Virgen, Madre de Dios, San José su esposo, los apóstoles y los mártires y cuantos vivieron en tu amistad a través de los tiempos, Beato Padre Marianito, merezcamos por tu Hijo Jesucristo compartir la vida eterna y cantar tus alabanzas. Por Cristo, con Él y en Él, de Dios Padre omnipotente, en la unidad del Espíritu Santo, todo honor y toda gloria.

por los siglos de los siglos. Lleno de alegría por saber que Dios, Padre bueno, siempre nos ama. Que nuestro Señor Jesucristo,

0: como también nosotros perdonamos a los que nos ofenden. Líbranos de todos los males, Señor. Concédenos la paz en nuestros días para que, ayudados por tu misericordia, vivamos siempre libres de pecado y protegidos de toda perturbación, mientras esperamos la gloriosa venida de nuestro Salvador Jesucristo.
1: Porque tuyo es el reino, tuyo es el poder y la gloria por siempre, Señor.
0: Señor Jesucristo, que dijiste a tus apóstoles, la paz os dejo, mi paz os doy, no tengas en cuenta nuestros pecados, sino la fe de tu iglesia, y conforme a tu palabra, concédele la paz y la unidad, tú que vives y reinas por los siglos de los siglos.
1: Amén.
0: La paz del Señor esté con ustedes.
1: Espíritu.
0: Dense para eternamente un saludo de paz.

Este es Jesucristo, Cordero de Dios, que quita el pecado del mundo. Dichosos los invitados a la cena del Señor. Pero una palabra tuya bastará para sanarme.

Oremos. Señor, que sacramento de la caridad enciende en nosotros el fuego del amor santo, por el que cautivados siempre por tu Hijo, aprendamos a reconocerlo en los hermanos, por Jesucristo nuestro Señor. Vamos a la bendición, pues si hay alguno que no puede estar en la hora santa en la adoración, pues lo ideal es que nos quedáramos todos, recibiéramos la bendición especial con el Santísimo. Prácticamente van a ser menos de una hora, porque ya estaba tan 40, un cuarto para las 7, en todas las noches, los que puedan nos quedáramos, ¿cierto? El Señor esté con ustedes. La bendición de Dios Todopoderoso, Padre, Hijo y Espíritu Santo desciendan sobre ustedes. Vamos poniendo una musiquita mientras vamos organizando para empezar la oración.

y alabado sea Jesús en el Santísimo Sacramento del altar. Bendito y alabado y tiernamente amado sea Jesús en el Santísimo Sacramento del altar. Mi Jesús sacramentado, mi dulce amor y mi consuelo. Adorable Jesús sacramentado, venimos hoy en esta solemne hora santa, en esta adoración eucarística en víspera de esta solemnidad del Sagrado Corazón de Jesús, a hacerte compañía, a rendirte gloria, amor, reparación. Todos los momentos en que estás solo, en este sagrario, en este templo y en todos los templos del mundo. Queremos ser en esta noche los verdaderos adoradores, con los ángeles de los santos sagrarios que adoran la presencia real de Jesús en la Eucaristía, día y noche, sin cesar. Te encomiendo de una manera especial a los que estamos acá en el templo, a los que están sintonizando a través de la emisora, en sus casas, en el campo, en las veredas, en sus negocios, hasta donde llega esta bendita señal que nos permite multiplicar y llegar a tantos hogares, a tantos corazones, y que tanto bien les hace que muchos le dicen a uno: Padre, la hora santa es uno de los programas favoritos junto con la Eucaristía y la hora cristiana, palabra de vida. Dios les pague, Dios les bendiga por estar tan atentos, tan piadosos, tan receptivos. Comencemos con un acto de contrición. Misericordia, Señor, hemos pecado. Por tu inmensa compasión borra nuestras culpas. Contra ti solo pecamos. Cometimos las maldades que tú aborreces. Aparta de nuestros pecados tu vista. Borra en nosotros, en nuestras almas, toda culpa. Oh Dios, crea en cada uno de nosotros un corazón puro y no alejes de nosotros tu Santo Espíritu, como se aleja el oriente de los

Evidente, así tú alejas nuestros pecados de tu vista, tú perdonas nuestras faltas, eres compasivo y misericordioso, lento a la ira y rico en clemencia, no nos tratas como merecen nuestros pecados, ni nos castigan como lo exigen y lo merecen nuestras culpas. No estás llevando cuenta de nuestros delitos, pecados, miserias e iniquidades, como lo hacemos nosotros con los demás, con nuestros hermanos. Me he ofendido 1, 2, 3, 5 o 10 veces. Como se eleva el cielo sobre la tierra, así se eleva tu bondad sobre nosotros. Como un padre siente ternura por sus hijos, así tú, oh Dios, como nos dijiste en la primera lectura, sientes compasión por cada uno de tus hijos, de tus fieles, de tus servidores. Sabes de qué estamos hechos y recuerdas que somos barro. Tu misericordia, Señor, dura por siempre. Recuerda, Señor, que tu ternura y tu misericordia son eternas. No te acuerdes de nuestros pecados ni de las maldades de nuestra vida pasada. Acuérdate de nosotros con misericordia por tu bondad, Señor. Por el honor de tu nombre, perdona nuestras culpas, que son muchas, y cada uno diga mis culpas, que son muchas. Te lo suplico en el nombre de Jesucristo, tu Hijo, Señor nuestro, quien contigo y el Espíritu Santo vive y reina por los siglos de los siglos. Amén. Bendito, adorado y alabado, eternamente amado sea Jesús en el Santísimo Sacramento del altar. Mi Jesús sacramentado, mi dulce amor y mi consuelo. Dulcísimo Jesús redentor del género humano, míranos humildemente postrados ante tu altar. Tuyos somos y tuyos queremos ser, para que podamos hoy unirnos más íntimamente contigo. Cada uno de nosotros se consagra espontáneamente a tu sagrado corazón. Es verdad que muchos jamás te conocieron, que muchos te abandonaron después de haber despreciado tus mandamientos. Ten compasión y misericordia de unos y de otros, benignísimo Jesús, y atráelos a todos a tu santísimo corazón. Reina, Señor, no solamente sobre los fieles que jamás se han apartado de ti, sino también sobre los hijos pródigos que te abandonaron, y haz que estos prontamente regresen a la casa paterna para que no perezcan de hambre, de miseria, de tristeza y de soledad. Reina, Señor, sobre aquellos a quienes te han engañado las falsas doctrinas o se hayan divididos por la discordia, y vuélvelos al puerto de la bondad y a la unidad de la fe, para que en breve no haya sino un solo redil y un solo pastor. Concede, Señor, a tu iglesia la segura y completa libertad. Otorga la paz a las naciones, de una manera especial a nuestra patria, Colombia. Y haz que del uno al otro polo de la tierra resuene esta sola voz: alabado sea el divino corazón, por quien nos vino la salud, al sea la gloria y el honor por los siglos de los siglos. Amén. Padre nuestro que estás en el cielo, santificado sea tu nombre. Venga a nosotros tu reino, hágase tu voluntad en la tierra como en el cielo. Dios te salve María, llena eres de gracia, Señor es contigo. Bendita tú eres entre todas las mujeres y bendito es el fruto de tu vientre, Jesús. Gloria al Padre y al Hijo y al Espíritu Santo.

vamos a renovar la fórmula de consagración oficial de la República de Colombia al Sagrado Corazón de Jesús. Mañana es el día, pero en esta víspera, en esta adoración eucarística, vamos entonces a hacerla también delante de Jesús sacramentado. Jesús, Rey de los Reyes y Señor de los Señores, aquí tenéis a vuestro pueblo, objeto de vuestra predilección y solicitud paternal, que lleno de gratitud por vuestras bondades y por la especial protección que le habéis dispensado, viene en esta solemne ocasión a rendiros el homenaje de adoración y de amor que por tantos títulos os debe. Nosotros, inspirados en el espíritu de nuestra cristiana constitución, que declara la Santa Religión Católica esencial elemento del orden social, venimos hoy, a nombre del pueblo colombiano, a hacer voto explícito de consagración a vuestro corazón adorable. Dignaos aceptar, corazón santísimo, este voto nacional como homenaje de amor y gratitud de la nación colombiana. Acogedla bajo vuestra especial protección. Sed el inspirador de sus leyes, el regulador de su política, el sostenedor de sus cristianas instituciones, para disfrutar del don precioso de la paz. No permitáis que nunca se separe de vos, ni deje de reconoceros oficialmente delante de los hombres, para tener derecho a que vos la reconozcáis ante vuestro Padre que está en los cielos. Bendecid a nuestro pueblo, a nuestra república y a sus mandatarios, a nuestra iglesia y a sus pastores, a la Iglesia Universal y a su Pastor Supremo, y acelerad el corazón de vuestro triunfo sobre todas las naciones.